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1: Estados Unidos lanzó nuevos ataques sobre territorio iraní mientras crece la tensión por el estrecho de Hormuz. Funcionarios militares estadounidenses dijeron en una publicación en redes sociales que los ataques tenían la intención de degradar aún más la capacidad de Irán para amenazar la libertad de navegación en el paso marítimo clave para el comercio de petróleo.
0: América.
1: Encontraron el cuerpo de Lucas Gámez, el nene argentino que estaba desaparecido tras los terremotos en Venezuela. Fuentes oficiales confirmaron que hallaron sin vida al menor de 8 años. El niño había quedado atrapado en un edificio que colapsó tras el doble sismo en la ciudad de La Guaira.
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1: Se vienen los feriados en Rosario. ¿Cómo funcionarán los servicios públicos y los bancos durante el fin de semana largo? Te lo contamos. Por el Día de la Independencia y el puente turístico, jueves y viernes no habrá atención en los bancos ni en los centros de distrito. Las guardias de salud y la recolección de residuos mantendrán sus esquemas habituales, mientras que el transporte público circulará con frecuencias reducidas de días festivos.
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1: La temperatura en Rosario hasta ahora, según lo que indica el Servicio Meteorológico Nacional, es de 15 grados 4 décimas, con cielo ligeramente nublado. Parcialmente nublado para la noche de hoy. Para mañana jueves, mínima de 7, máxima de 19 y cielo mayormente nublado durante toda la jornada. A las 21:17 ya te contamos lo que tenés que saber. 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
1: Vamos al WhatsApp de la radio a ver qué onda este fin de semana ustedes. Digo, fin de semana para algunos, mañana feriado, viernes día no laborable. ¿Qué onda por ahí? A través del 341-340-3200. Mira, desde María Grande dicen que nos están escuchando. Hola, pedazo de cracks, dicen. Desde María Grande, vengan todos a pasear este fin de largo. Vamos, ¿conocés María Grande, Juan Manovarini, o no? No conoces a Juan Manovarini, escucha. Y María Grande no conoce a Juan Manovarini tampoco. Así que yo digo que diría que con la ronda vida hay que ir a María Grande. ¿Qué tiene para ofrecernos
2: allá
1: María?
2: Vamos.
1: María Grande, porque las termas de María Grande, disfrutá las termas de María Grande, espectacular. Bueno, escúchame, va a parecer que lo pagó la Municipalidad de María Grande, les juramos que no, pero nos están invitando, así que
2: allá vamos.
1: Con gusto, vamos a ir algún fin, este fin de semana no, porque ya escucharon ustedes que nos toca laburar, vamos a estar a full acá, pero en algún momento vamos a visitar María Grande. ¿A cuánto estamos de María Grande? Para que ahora quiero ver. Distancia... ¿Nada más? ¿150 kilómetros? ¿Distancia Rosario-María Grande? ¿Posta, señor Juan Manovarini? Usted que conoce la Ronda Vía, yo no, la verdad que no tengo... No, 3 horas, 3 minutos hasta... 240 kilómetros tenemos. Desde Rosario hasta María Grande. O sea, incluso tenés que... No es para el lado Paraná, pero como que queda un poquito más lejos que Paraná incluso, me parece. Mira, pensé que estábamos... Por ruta provincial 11 y ruta provincial 32. Por ahí hay que viajar para ir a... Es lo que me tira acá, Para ir a María Grande Entre Ríos. Bueno, bien, listo. No descanso, salvo que me encuentre un pendrive. Saludo gente, dicen por acá. Perfecto. Yo el otro día enganché 2 pendrives en mi casa. Pensé que tenía algo ahí. No, tenía fotos viejas y demás, pero no.
3: Mira vos,
1: tenía música, bien. Tenía mucha música en los pendrive. Pero no es lo que ustedes piensan, ¿eh? No. Así que por eso dije, no me queda otra que seguir trabajando. Che, trabajo jueves, viernes, sábado, domingo. Y por los siglos de los siglos, amén, dicen por acá, claro. Bueno, la votación se cerró, pero igual queremos saber sus planes. Si laburan a full el fin de semana, si no, si se están haciendo alguna escapadita en este momento. Lugar, recién veíamos imágenes de la terminal de ómnibus de Rosario, impresionante la cantidad de micros de colectivos que están saliendo, porque hay mucha gente que tiene fin de semana largo y que lo va a disfrutar, o que están de vacaciones también y que lo van a disfrutar, como siempre en compañía de la radio. Buenas noches, genios, dice Estrella de Capitán Bermúdez. Primero, decirles que son mi compañía de todos los días. Oh, y todo el día la vida full. Y yo trabajo de lunes a lunes. No hay feriado ni vacaciones para mí. Dice por aquí Estrella. Uy, Estrella. Bueno, beso. Te mandamos un saludo. Ojalá que en algún momento puedas descansar y que puedas hacerte alguna escapadita a algún lugar. Claro. Claudio de Santa Fe. Trabajo con la SAP. Estuve parado 2 días con el auto en el taller. Así que estos días hay que recuperar. Claro. Trabajar a full, ¿eh? Así que muy bien, vida. Queríamos contarles que venimos de pasar un hermoso día desde Buenos Aires, están prendidos a la radio, volviendo, así que muy bien. Saludos, me dicen por acá. Maricel me dice, no, Nico, tu mejor opción es Victoria. Oh, para, me van a terminar convenciendo para ir a todos los lugares y no voy a saber qué elegir después. Victoria Entre Ríos. Además, queda más cerca. A ver, ya empieza ganando por la distancia, digamos. Nos queda más cerca acá, cruzamos el puente Rosario Victoria y ya estamos en Victoria prácticamente, ¿no? Tiene eso. Pero bueno, a ver, tiene que convencernos a ver dónde vamos. Cada localidad que esté escuchando en la radio, vamos a jugar con la Ronda Vida. Vamos a ver qué tienen para ofrecernos y decís, qué sé yo, Esquina Corrientes, el río, la pesca, la tranquilidad que te ofrece Esquina Corrientes. Por ejemplo, yo, representante de Esquina. ¿Ustedes qué onda? ¿Qué tienen para ofrecernos de las distintas localidades de la Ronda Vida? ¿Te parece? ¿Jugamos eso? Vamos.

Suena Gato, Ángela Leiva, aquí en la noche de la radio. Bueno, 341-340-3200, ese es el WhatsApp. Escúchame. Tengo que mandar un saludo muy especial al Moncho, que nos está escuchando desde la verdulería de Esquina Corriente. ¿Cómo trabaja el Moncho el fin de semana, por ejemplo? ¿Hay, mañana se trabaja normal, viernes normal? ¿Cómo labura el Moncho desde la verdulería de Esquina Corrientes, por ejemplo? Le mando un saludo, ahí nos escucha como siempre. Así que muchas gracias por estar ahí. Mirá lo que nos dicen por acá. Te recomiendo los bulevares de Totoras. Tranquilidad para los niños, por ejemplo. ¡Oh, qué lindo! Bueno, tienen que convencernos las distintas localidades, ¿eh? ¿Por qué los tenemos que visitar?

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Che, vos sabés que el Moncho de esquina me dice que labura horario normal, ¿eh? Horario normal, no hay feriado para nosotros, pero viva la Independencia, vamos. Así que bueno, saludos para toda la gente que nos escucha por ahí. Bueno, a ver, 341-340-3200. Mira, me dicen acá, Victoria te va a encantar, está hermosa. Hay una variedad de espectáculos. Claro, pero tirame más data. ¿Qué puedo encontrar? Variedad de espectáculos, pero... ¿Pero qué? Estamos hablando con la gente de la Ronda Vida ahora, ¿sí? O gente de Rosario que conozca alguna localidad que le haya gustado. Me dice, no, mira, tienen que visitar tal lugar porque les va a gustar por esto, por esto, por esto. Evelyn dice que le pasemos la canción de Casu con otra, así que le mandamos un beso grande para ustedes. En un ratito seguimos con más. Ahora llega ahí un mico con Raúl Alejandro, aquel diciembre. Otra.

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1: Mira, estamos hablando con la gente de la Ronda Vida. A ver, ¿dónde podemos ir a saludarlos? ¿Dónde podemos ir de viaje? ¿Dónde nos podemos hacer una escapadita? De eso charlamos. ¿Cómo va? ¿Todo bien? ¿Todo tranquilo? Hola, tengo audio.
2: Hola, Radio Vida. Somos Pili y Miguel.
1: Hola, Pili
2: y
1: Miguel.
2: Estamos en el auto y queremos que pase la canción Amor de Vago de La Tela M.
1: Temazo, Amor de Vago. Un besito de los vaquitos. Buenas noches, dice Agustín de Bariloche. Barilo. No vamos a Barilo. Pasen por favor un tema para Soledad, mi compañera de vida. Muchas gracias. Bueno, saludos para tu compañera de vida. Para Soledad. Que por las noches la Soledad desespera, si va, pero si va a grabar, ¿no? ¿Te acordás? Por las noches la que te más sueles. ¿Suenan de otra vida? La Soledad de Bersuit. Bueno, si quieren saber si suena o no suena, domingo 10 de la mañana con la conducción de Majo Giordano de otra vida, ¿eh? Ahora, a ver qué me dicen por acá. Sin dudas, ¿sabes que te van a gustar los bailes de Totora? ¡Ojo! Ahora en diciembre la fiesta de la leche, que este año se las trae con todo. Mira, Totoras. ¿Conoces a Totora, Juan Manovarini? Bueno, esos son los Totoras. Me dice, vamos, los que cantan Máchate ahora, claro. Son los Totoras. Pero Totora Ciudad, ¿conoces, Juanma? Sí, acá, cerquita. Claro. Diciembre, fiesta de la leche. Dice que los bailes de Totoras están buenísimos. Bueno, cuando canten los Totoras nos avisan. Cuac. Ahí está, bueno, solo. Y me sumo yo también al chiste fácil. Esto es así. Si no, nos divertimos nosotros. Mira, Vía, buenas noches. Estoy yendo a cenar a un bar con mi papá, mi mamá y mi hermana. Te quería pedir Cupido de Tini. Gracias. Muy bien. Un beso grande para ustedes. Bueno, nos van contando ustedes, quienes están del otro lado de la Ronda Vida. ¿Qué onda? Chicos, yo mañana tengo Franco, pero trabajo en casa y viernes de nuevo al trabajo, dicen por acá, por ejemplo. Acá en el chino somos cuatro, que no cobramos ni aguinaldo y menos doble un feriado. Pero bueno, ¿pero le dan vacaciones después o no? Me dice nada, no, ni tampoco. Así que bueno, Vida, buenas noches. Tienen que entrar al ranking al golpito de Quevedo. Si lo pueden pasar, gracias. Saludos de la Whiplash Córdoba. Muy buen programa, Sí, vos sabés que coincido totalmente que tiene que sonar al golpito de Quevedo. Es una canción que se está escuchando un montón y que acá en la vida no suena, Qué sé yo, cuestiones.
3: Tenés un gusto bastante particular.
1: Cuestiones artísticas, Pero tenemos dos temas de Benja Torres, que a mí me encanta Benja Torres, pero bueno, es así. A ver. 341-340-3200. Y aquí van. Llega Ryan Castro. Bad Dial. Esto se llama CLP.

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1: Damos un salto a la Ronda Vida y en Salto sonamos en 98.9. En Esperanza, Santa Fe, 103.9. Damos la bienvenida a quienes hace muy poquito nos escuchan en Viedma, Río Negro, 95.5. Un abrazo grande. En Santa Fe Capital nos escuchás en 107.9. Estamos en González Moreno a través de 89.7. En La Goulash, Córdoba, nos escuchás en 94.9. En Gualeguaychú, Entre Ríos, 97.9. Y en Gualeguay, también Entre Ríos, 107.7.
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Te decía, tenemos dos canciones de Benja Torres que forman parte de la Superlista. Una de ellas es esta, que fue uno de los últimos ingresos. Benja Torres con Tote. Esto se llama Poco para Vos. Podés votarlo para que siga escalando posiciones. 341-340-3200. Bueno, amigos y amigas, aquí estamos nosotros. En la noche de la radio. Nos contás en qué andás. También los que están en otros lugares nos pueden convencer de ir a la... Hasta ahora me convenció María Grande solamente, María Grande, Entre Ríos, porque Victoria me tiraron ahí nomás. Totora puede ser también, Juanma. Hay noche de mucha fiesta. Dijimos, bueno, cuando toquen los Totoras, en Totoras va a estar buenísimo. Así que, bueno, nos van contando, a través de WhatsApp y la radio. ¿Algún amor del agro por ahí? Migrantes, Matías Valdés, quienes llegamos.

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1: Javier Milei encabezará la vigilia por el 9 de julio en la Casa de Tucumán. El mandatario protagonizará el acto por el Día de la Independencia junto a 12 mandatarios aliados que repetirán la imagen del Pacto de Mayo celebrada 2 años atrás. Antes, a medianoche, la cadena nacional abrirá con la entonación de las estrofas del himno nacional argentino frente a la Casa Histórica.
0: Agenda.
1: Se viene una nueva celebración del Día del Baterista Argentino en el Anfiteatro Municipal. La actividad será este sábado a las 15. La entrada es gratuita y se solicita la donación de alimentos no perecederos y ropa de abrigo en buen estado.
0: Mundial 2026.
1: Suiza anticipa el partido ante Argentina. Jugamos contra el campeón, pero no son invencibles, dijeron. El equipo europeo derrotó a Colombia por penales y será el próximo rival de la selección nacional. El entrenador suizo, Murat Yakin, afirmó que conocen la mentalidad de los equipos sudamericanos.
0: Tiempo.
1: La temperatura en Rosario hasta ahora, según lo que indica el Servicio Meteorológico Nacional, es de 15 grados 4 décimas con cielo algo nublado. Para mañana jueves, mínima de 7, máxima de 19 con cielo mayormente nublado. 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
2: Vamos al WhatsApp de la radio, señoras y señores. 341-340-3200. Buenas noches, dicen por acá. Estoy de guardia hasta mañana a las 8. Uy, no te puedo creer. Bueno, un abrazo para vos, pasen algo de Omar Kurz, dicen por aquí. Así que muy bien. Bueno, hoy te vas a quedar en compañía de buena música, porque nosotros a las 12, taza a taza, cada uno a su casa. Como mañana es feriado, la promoción arranca a las 8 de la mañana. Mañana Mika Miglior, tempranito, de 8 a 14, los estará acompañando junto a Adri Olmos, que viene mañana temprano. Después, de 14 a 20, Majo Giordano con nuestro queridísimo, con nuestro gran amigo, con el mejor operador de esta hora, con Juan Manovarini, de 14 a 20, mañana con Majo Giordano. Y de 20 a 0 lo van a escuchar a Martín Montserrat, así que así es la cuestión, la programación de mañana, ¿sí? Mañana jueves por la noche aquí en La Vida. Buenas noches, acá estamos con el amigo. ¿Yo qué hago mañana? Yo descanso mañana, Juan Manovarini. mañana toca dejar ahí, porque vinimos con Santi y Jacob, vinimos el feriado anterior. ¿Qué fue el feriado anterior? El 15 de junio. El 15 de junio con Santi y Jacob estuvimos acá presentes. Y con Martín Montserrat. Así que, escúchame. Ahora tocaba descansar.
3: Está faltando la verdad.
2: Ahora vienen las chicas, más Martín Montserrat. Y después el otro feriado vendremos nosotros. Y así es como que nos vamos turnando, ¿viste? Es así, uno y uno.
4: ¿Pasan a laburar?
2: No, pero pará, necesitamos descansar. Mucho trabajo tenemos estos días con Santi Jacob. El viernes volvemos, obviamente, Bien, buenas noches. Acá estamos con el Cacha, el amigo de toda la vida, y haciéndole el aguante a Pablo, que está ahí prendido. Fabián dice por aquí, saludos, muy bien, un abrazo. Recién salgo de mi facultad, tuve examen y aprobé, vamos, muy bien, felicitaciones. El fin de no hago nada. Me quedo con el pijama tirado en el sillón, mirando todos los partidos del Mundial. Me encanta, está bien, está perfecto. Mira, aprobaste los exámenes el fin de semana.
3: Buenísimo.
2: Se descansa, aprovechá para disfrutar. Te mandamos un beso, felicitaciones y a seguir por más. No sabemos qué estudia, pero le mandamos un saludo. Hola, ¿sos FM Vidas de verdad? Sí, somos nosotros. Hola, Cas. Claro, no, porque mandó un WhatsApp, se quejan de un número, dicen, ¿son ustedes de verdad? ¡Wow! Escuchándolo mientras Agustina les hace las uñas a Soledad. Muy bien, desde Goya Corrientes. Saludos para Sole, Vivi, Anto, Ainhoa, Alma y Fabricio. Están todos por ahí. Y Agustina les hace las uñas a Soledad. Así que muy bien, un saludo. Buenas noches, dice Rodrigo, que está hermosa la radio. Que mañana trabaja, es guardia de seguridad y chofer de app. Mirá, me venden Córdoba Capital acá. Ay, acá me compran fácil. Obvio. Tienen que venir a Córdoba Capital. Tenemos sierras, río, la mejor joda, cuarteto, peñas, etc. Las mejores.
5: Allá vamos.
2: Las mejores mujeres, igual ahí me metería en lío. Y el Ferne Culia, dicen por acá. Allá vamos. Rodrigo, me parece que ya está negocio con Córdoba.
6: Aguanta Argentina.
2: Perdón, María Grande. Vamos a ir a María Grande, pero Córdoba me puede. Y sí. Si vos mirás mi documento, dice nacido en Córdoba Capital. Si vos chequeás algunos videos que he encontrado el otro día, unos VHS que encontré, también tengo alguna tonada de Córdoba. Tengo
7: tranquilo.
2: Con qué demostrar que yo viví mucho tiempo ahí, ¿sí? Así que aquí me compraron. Pero también soy de esquina corriente, entonces tengo una mezcla. Y ahora hace más tiempo que estoy en Rosario, entonces es un lío. Literal no sé de dónde soy. Tengo una mezcla. ¿Y ahora dónde
5: así
2: me puedo ir? Ahora me voy a Venado Tuerto. Mira, que están José y Silvia haciendo un asadazo. Gracias, dice Eduardo, Luján, Claudia y Griselda. O sea, José y Silvia hacen el asado, y después los otros se ve que están ahí esperando, mirando. Hidrátenme a los asadores, por favor, se los pido. A José y Silvia, ténganlos hidratados. Les mandamos un saludo. Che, me dicen por acá, y sabés que te esperan multa de tránsito en Córdoba. ¿Están así los cordobeses? ¿Sí? Te clavan multa, pero así. No sé, vos decís, che, pero si no estoy mal estacionado, no importa, multa, pa. Pero si no pasé. Sí, todas las luces prendidas, velocidad. Bueno, pero como tiene que, como debería ser en todos los lugares, ¿o no? Las motos sin casco, chau. Motos así como, como suele haber en otros lugares, no vas a encontrar, claro. Las motos sin luces que andan de vez en cuando. No, en Córdoba no las encontrás, ¿o no?

La historia sonaban amigos artistas con Tincho y Javi, Hit Futuro con ganas de ingresar a la superlista, fmvida.com.ar y 341-340-3200, bien Juanma, que ya lo veo votando este tema, ahí del otro lado, muy bien, ahí a la web, pasa la parte de Hit Futuro y pulea para arriba, Juanma, perfecto, así como lo está haciendo, bien, 14.1 la temperatura, el cielo algo nublado, eso es lo que indica el Servicio Meteorológico Nacional. Parcialmente nublado para la noche de hoy. Para mañana jueves, feriado mañana, Día de la Independencia, mínima de 7, máxima de 19, cielo mayormente nublado. El viernes, mínima de 7, máxima de 16, también con cielo mayormente nublado. El sábado mayormente nublado. ¿Cuándo sale el sol de nuevo? El domingo recién vamos a tener sol, según los datos del Servicio Meteorológico Nacional, Vamos a ver qué pasa. Llega Casu en esta noche, aquí en La Vida No Para. Esto se llama Con Otra.

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1: Puñaladas, pero la versión remix, lo que suena por aquí, ¿eh? Porque se sumaron Manuel Turizo y Reik a Lauta y Amigos de Artistas con esta canción, con este temazo, ¿eh? Que fue muy viral, ¿eh? cuando salió, así que y sigue formando parte de nuestra super lista. Señoras y señores, nos cuentan ustedes en qué andan. Noche de miércoles, si fuese un miércoles normal, te diríamos mitad de semana, pero mañana es feriado, muchos que empiezan el fin de semana porque el viernes no les toca trabajar, otros que trabajan normal porque es día no laborable. Entonces nos van contando ustedes en qué andan y cómo viene toda la cuestión. 341-340-3200. Hay gente que sale hoy de joda, hay boliches, hay todo, porque mañana es feriado, así que también nos contás. Llega Miranda, esto es Tu Misterioso Alguien.

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1: Vamos rápidamente al WhatsApp de la radio, señoras y señores, a ver en qué andan ustedes. 341-340-3200. Escúchame. Buenas, querido. Victoria, viste que nos tenían que convencer de la ciudad que dijimos, creo que nos quedamos con Córdoba Capital, me dicen, ah, Victoria, la ciudad de las siete colinas, mi ciudad natal, tiene de todo, pero lo mejor, tiene paz, tranquilidad, y a la noche, joda, así que bueno, con la joda me convencen, Costanera, casino, termas, viñedos, muy buenos asados, y sobre todo, excelente hospitalidad. ¿Qué hacemos, Goma? Victoria, Córdoba, las dos juntas. Estamos pensando, ¿no?, para dónde vamos. A ver quién anda por acá. En esta madrugada no está Alexis, decimos acá. No, hoy no viene Alexis, ¿eh? Así que sigan con música. Es feriado. Alexis no trabaja generalmente los feriados, así que no vendrá. Van a quedar en compañía de muy buena música, como todos los feriados aquí en la vida, ¿eh? De 0 a 8 a la música y después a las 8 de la mañana, Mica Migliore. A las 2 de la tarde, Mica con Adri Olmos. A las 2 de la tarde, Majo Giordano con el número 1, con Juan Manuel Barini. Y a las 8 de la noche, el señor Martín Monserrat, que llegará para cerrar el feriado. Y después sí, ya de nuevo 24-7. Trabajo con la aplicación, pero mañana es mi cumpleaños, dice Julio, así que no trabajo. Vamos, Julio, ahí está. ¿Qué? Bien patriota, se llama Julio. Nació el 9 de julio, escuchame, ¿qué más querés? Julio nació el 9 de julio, día de la independencia. Ya está, cerrame la 8, loco. Claro, bien, Julio. No te digas feliz cumpleaños porque pues trae mala suerte eso, ¿viste? Así que mañana decirle a los chicos que estén que te saluden, ¿sí? A Mica, a Majo y a Martín. Vida, saludo de salto. Acá estamos yendo para el campo con mi papá. Te vimos puñaladas del auto, gracias. Sonó recién, Sonó hace un ratito. Buenas noches, escuchanos la radio en Viedma, Río Negro. Saludos, estamos por cenar. Y al sobre con este frío. Che, la gente de Viedma está hace muy poquito ahí, que nos escuchan 95.5. 95.5 es para que lo voy a chequear. Viedma, sí, Río Negro, 95.5 en FM Mega. Escúchame, quiero ver cómo está la cosa en Viedma, Río Negro. Uy, horrible, nublado con lluvia débil. 9 grados en Viedma, Río Negro, 6-1 la sensación térmica. ¡Ah! 94% que me quedo acá en Rosario. Viedma, no hay forma de que me convenzan de que vaya, O sea, todo bien con la gente de Viedma, se sumaron a la ronda vida, todo, pero no, yo team verano, imagínate con este día así en Viedma, me muero. Bueno, saludos a la gente de Viedma, acá la gente de Córdoba Capital se está defendiendo, que decían, sí, si van a Córdoba te llenan de multas, dice... Si estás en regla, no pasa nada. Los que hablan porque le falta algo, seguramente. Así que fueron a Córdoba o algunas se mandaron. Pasaron un semáforo en rojo, estacionaron mal, ¿viste? No tenían todas las luces. Andá a saber qué les pasó. Estamos hidratándonos, dice José y Silvia de Venado Tuerto. Ah, bueno, me gusta porque son los asadores. Digo, che, José y Silvia, que se mantengan hidratados. Siempre hay que hidratar al que cocina, sobre todo al asador, ¿viste? Claro. Buenas noches, Santa Fe Capital. Los escucho, los saludo. Yo acá saqué lunes, martes y miércoles licencia. Jueves y viernes no se trabaja. Recién el sábado la siesta. Y como dijo ese oyente, que Córdoba te busca cualquier excusa para recaudar. Pero no, para mí estamos mal acostumbrados en otras ciudades, en otras localidades. A que bueno, no pasa nada, ¿viste? Y en Córdoba, si te la mandás, taca, taca, tenés que ponerla. Vida, ¿cómo estás? ¿Todo bien? Todo bien, vos. Te quiero decir que gané una competencia de danzas folclóricas. Bien ahí. Gané la categoría de gauchito y paisanita. Y me dieron el álbum con el premio, dicen por acá. Muy bien, espectacular. Bueno, felicitaciones. Un abrazo. Ganó la competencia de danzas folclóricas. Por acá están por salir a festejar el triunfo, me dicen. Vamos todavía, un beso. A ver, ¿quién más anda por acá? Mi pueblo coronel Arnold te va a gustar porque es tranquilo. La tranquilidad que hay ahí, te la recomiendo. Por eso, pero no hay nada de joda. Acá no hay boliche, no, hay que salir a los otros pueblos, ¿eh?
2: Y
1: a ciudades cercanas. Bueno, es así. Hay gente que hay localidades que no tienen boliche y que bueno, hay que viajar al pueblo que esté más cerca, a la localidad que esté más cerca. La Tela M, esto se llama Soy Favela. No sé si me convenció Coronel Arnold, un beso.

pero haciendo todo por un beso. Ay, ay, ay, todo por un beso de esa boca. Che, se armó acá, viste que nos invitaban a Córdoba Capital y que nos decían, che, loco, en Córdoba Capital te hacen multas y demás. Dice, che, mentira, te hacen multas hasta por tener bichos en la patente. Este es uno de los mensajes. Y después tenemos otro que dice, en Córdoba te educan. Tenés que estar en reglas y cero drama. Así que no va a haber ningún tipo de problema. Estás en regla y no hay ningún tipo de problema. O sea, claro, la gente que no cumple con las reglas básicas que hay que tener para manejar y demás. Y sí, te van a cobrar multa como debería ser en todo el país, ¿no? Pero bueno, es así. No se metan con Córdoba. Por favor, nos metamos con Córdoba, que ahí nos escuchan. Tenemos muchos amigos de Vida Córdoba, así que les mandamos un beso. Tini, Ulises, bueno. Y además, mirá, metemos cuarteto. Esto se llama Dos Amantes.

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0: Pedro Sampaio, Emilia y Melody. Esto se llama Chesky versión remix. Señoras y señores, aquí estamos, 341-340-3200. Ese es el WhatsApp de la radio. Nico, venite al Colorado Formosa. Hace un poquito de frío, pero con los continuados y Fernet, ¿sabes el calor que hace? Dice por aquí, claro, escuchá un poquito de los continuados, hay un poquito de cumbia, ¿sabes qué? Y te hace de la peligrosa, como digo, como me gusta decir a mí, ¿eh? Aguante, Victoria, la ciudad de las siete colinas, dicen por acá.
1: Una preguntita.
0: Sí, dígame, señora, hola, ¿cómo le va? ¿Cómo, perdón?
2: ¿Qué haces ahí en la radio?
0: Estamos, vi luz y entré, viste, digo, tengo ganas de ir. El domingo me pasó lo mismo, ¿sabes? El domingo digo, che, estoy, ¿qué hago en casa? Me voy a la radio un rato. Funciona así generalmente, así que bueno, hasta las 12 les hacemos compañía. El que no sé qué hace acá es Juan Manovarini, que no lo despedimos todavía, que está acá con nosotros. ¿Todo bien, Juanma?
3: Me estoy portando bien. ¿Todo bien?

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1: Últimos minutos de este 8 de julio, señores y señores, de La Vida No Para. Bueno, a ver quién anda por acá. Buenas noches, Nico. Mañana no se descansa, ¿sabes por qué? Viene el albañil justo. ¡No! Eso no es nada. Quería venir el día que jugó la selección. Como le dije que no, ahora viene feriado. Dice, pero te das cuenta. ¿Y aparecerá mañana? Yo le tengo... Hasta que no lo vea, no lo creo. ¿Aparecerá el albañil mañana? Mira, feriado. No le ve. Capaz que sí, que te aparece tempranito. Dice, señora, vine a arreglar lo que le tenía que arreglar. El baño, Y vos te tenés que levantar ahí temprano. Qué cosa, mirá el día que elige el albañil, por Dios. Y quería ir cuando jugaba Argentina. Bueno, hubiese mirado un partido con el albañil. Lo que sí, el sábado tenía que imitarlo para mantener la cábala. Zafaste dentro de todo. A ver, ¿quién más anda por aquí? Yo quiero mandar un saludo para mi tío Nahuel, que está escuchando la radio. Muy bien, de parte de Jocelyn, Cristal y Justina, que andan por ahí. Muy bien, saludos para ustedes. Saludos a Hugo y a Tilio, desde Uruguay, dice María Teresa, que nos escucha todas las noches. Muy bien, bueno, saludos a gente de Uruguay, que prende la radio ahí a través de la web o a través de YouTube, que ahora nos pueden ver en todas partes. Somos Sofi, Mar y Eve, estamos acá escuchándolos por YouTube. Queremos que nos pasen Superestrella de Aitana. Saludos, muy bien, saludos para ustedes, chicos. Somos César y Claudia de Pueblo Andino, volviendo de Buenos Aires, y enganchamos la vida en el kilómetro 126 de la ruta 9, ¿sí? A los, dice por acá, a los 118 se empezó a escuchar entrecortado, pero en Alcina ya se escuchó bien, los escuchamos siempre, son la mejor radio lejos. Vamos todavía, muy bien, saludos para ustedes y gracias, a ver, víspera de feriado. Una joda, dicen por acá, empujato, señoras y señores. El pueblo del campeón, hermoso pueblo, ahí nos están escuchando. Vamos todavía. Y me dicen, víspera de feriado, una joda bárbara.
2: Allá vamos.
1: Mentira, no hay nadie en la calle. No hay nadie en la calle de Pujato. Era irónico lo de la joda, claro, ahí está. ¿Qué dicen por acá? ¿Volverán a jugar al veo veo? No, esos son los juegos de Santi, chicos. No jugamos a esas cosas, no. Le mandamos un abrazo a Santi Jacob, que es fanático de los juegos, viste, con ustedes. No, nosotros estamos más en el debate, en qué andan, más tranquilos. Mañana es mi cumple, me voy de vacas, dicen por acá. Muy bien, saludos para ustedes, Bueno, últimos minutos, de este miércoles que se nos va terminando, dale.

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Ole, ole, ole, ole, dicen Lucra y un poco de ruido con el último baile. Gracias Juan Manovarini, que hasta acá estuvo en controles. Hoy, ahí, firme. Juan Manovarini 1 en su cuenta de Instagram. De este lado, Nico Silvero, arroba Nico Silvero 1. Por mi parte, los vuelvo a encontrar el viernes a partir de las 6 de la tarde en La Vida No Para. Estaremos el viernes abriendo las puertas del fin de semana y todo lo que hacemos los viernes. Así que será un placer. Mañana, 8 de la mañana, Mica Migliore. 2 de la tarde, Majo Giordano. 8 de la noche, Martín Monserrat. Así que programación de feriado. Ahora siguen en compañía de buenas canciones. Antes de irme, le mando un saludo a mi amigo Pelo, a Rocío y a Ciro, que están dando vueltas ahí en la ciudad de Esquina Corrientes, paseando y escuchando La Vida. Así que muchas gracias por estar a esta hora. Amigos, amigas, buen feriado. Descansen los que vayan a descansar, los que tengan que trabajar, muchas fuerzas. Y por mi parte, nos encontramos el viernes, pero mañana la radio estará prendida como siempre, ¿sí? A partir de las 8 de la mañana, con programación de feriado, que te acompañamos con la mejor música. My Towers, esto es Una Nada Más. Chau.

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2: Aria Vega, Ryan Castle, la costeñita, premio en la boca, chimbazo, chévere, remix, bla.

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1: Buen día, claro que sí. Ahora sí, gente, bienvenidos oficialmente al fin de semana largo para aquellos que mañana no trabajen, para aquellos que dicen, bueno, mañana hago feriado puente, ya está. Hoy me como un logro tremendo y lo vamos a disfrutar. Buen día, gente, buen día. De este lado, Mica Migliore, del lado de los controles, Adri Olmos, querido amigo, bienvenido, lindo. Hola, haciendo genial. Patria, claro. ¿A dónde están? ¿A dónde están los que dicen que aman los colores de la camiseta? Hay que laburar. Bueno, buen día para todos. ¿Cómo les va? ¿Qué tal? Bienvenidos. Queremos ya ir escuchándolos, ir acompañándolos también en este 9 de julio, un día en el cual preparen esos hígados, tomate un omeprazol negro porque tenemos locro, tenemos empanada. Yo ayer tuve una descompostura, te puedo explicar. Así que hoy locro no, pero no importa, un pollito, un arroz con queso, no importa, no importa. Se celebra igual, se festeja igual. Hoy hay partido del Mundial, tremendo partidazo, Francia versus Marruecos, también a las 5 de la tarde. Tenemos de todo, un jueves espectacular. No hace tanto frío, toco madera, no lo quiero quemar, anulo mufa. Pero vamos a ver qué pasa también, qué nos depara el día, si va a estar nublado, si no, si más o menos. Hay muchísimas actividades en Rosario también al aire libre, gratuitas, por este 9 de julio, Día de la Independencia. Y nosotros comenzamos la mañana de esta manera. Bienvenidos.
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0: Vamos, la gente que ya está activa, ya está despierta. Mira, lo tenemos al perrito. Buen día.
1: Hola, Miquita. Hola, Miquita.
0: Hola, hola, hola.
1: Acá está acompañándote a vos y vos a nosotros.
0: Vamos.
1: Habla el perrito. ¡Viva la patria, carajo!
0: ¡Bueno!
1: ¡Viva la patria!
0: Ahí está. Pero dígalo desde adentro. Ahí está, beso grande. Un abrazo para Fabi. Buen día, chicos. Saludos para el amor de mi vida, Noelia, que se está levantando para ir a trabajar de parte de Ezequiel, de Ezequiel con X. Gracias, vida. Muy linda la radio. Cristian de Arteaga también trabajando en la forrajería hasta las 12:30 del mediodía. Feliz 9 de julio. Feliz, feliz. Te vamos a acompañar también. Vamos a despertarnos juntos en este día precioso. Llega Bruno Mars.

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1: Estados Unidos lanzó nuevos ataques sobre territorio iraní mientras crece la tensión por el estrecho de Hormuz. Funcionarios militares estadounidenses dijeron en una publicación en redes sociales que los ataques tenían la intención de degradar aún más la capacidad de Irán para amenazar la libertad de navegación en el paso marítimo clave para el comercio de petróleo.
0: Santa Fe.
1: Un santafesino realizó el primer trasplante renal con asistencia robótica de Argentina. Francisco Osela lideró al equipo médico a cargo de la intervención en la Fundación Favaloro. En diálogo con Radio 2, destacó el éxito colectivo y aseguró que el desafío es masificarlo y hacer que llegue a todos los pacientes.
0: Rosario.
1: Se viene y Rosario celebra el Día de la Independencia con desfile, música y muchas actividades gratuitas. Luego del acto oficial previsto para la mañana de este jueves, desde las 12 del mediodía se van a desarrollar diversas actividades para conmemorar esta fecha patria. Por ejemplo, uno de los lugares es Oroño y Leopoldo Lugones, cerquita ahí del Parque Independencia. Habrá música en vivo, danza, ferias, gastronomía, desfiles y exhibición de autos antiguos.
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1: Y actualizamos la temperatura a esta hora en la ciudad, 6 grados 7 décimas, la humedad del 87%. Sí hay un poco de neblina, tener en cuenta si tienen que tomar las rutas en esta mañana. La máxima, 19 grados, ¿hacía cuánto que no veíamos esta temperatura? Me emociono, mira. Cielo mayormente nublado para la tarde-noche, mañana viernes bastante parecido, mínimas de 7, máximas de 16 con el cielo mayormente nublado. 8 de la mañana, 13 minutos, ya te informamos, quédate escuchando la música que más te gusta.
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2: pegué. Pero mira vos, yo vine buscando cobre y encontré oro. Pensé que no había tanta gente despierta hasta ahora. Che, voy a arreglar. Hay uno de los globos que se deprimió acá atrás. Un segundito, permiso, ¿eh? Ahora, esto es radio en vivo para la gente que está en el stream. Buen día. Mira lo que es esto. Parecito, claro, estos globos creo que están desde la semana pasada. Chau, wow, chau, se fue. Buen día, gente, te escuchamos desde Concepción del Uruguay, Entre Ríos. Un saludo para Andrés y Rubén, que los estamos escuchando todos los días en la obra. Gracias, vamos, haciendo patria a la gente. Tenemos audio también, buen día. ¿Quién está de este lado?
3: Buen día, chicos, arrancando el día jueves. Todo se puede, todo se debe, vamos.
2: Vamos, mi negro
3: Marcelito con Cora del Río, acá arrancando con los buenos mates amargos.
2: Vamos, Marce, vamos, me gustó. Todo se puede, ¿cómo es la frase que dijo?
3: Todo se puede, todo se debe, vamos.
2: Todo se puede, todo se debe. Me gusta, que sea tu mantra para el día de hoy. Buen día acá desde temprano en la trabajación, esperando que vuelva del mercado. Mi taurina de mi corazón, Javi. Ay, Javi, ¿vos de qué signo sos? No, sí, a lo mejor es muy romántico, debe ser algo de agua. Javi, vos sos un signo de agua, a mí no me engañan. O de fuego, porque son bastante apasionados los fueguinos también. Buen día, chicos. Consulta. ¿Saben si abren las sucursales de una marca muy reconocida, Rosarina por Deporte, hoy en la peatonal Córdoba? No tengo idea, negra. Te averiguo. Anita, te averiguo en un rato. De Virgo, él. Mirá, me sorprendió, Javi. Sos romántico. Buen día. Haciendo patria en el trabajo. Buen día, Flor. ¿Quién más? Buen jueves. Los escucha desde María. Los escucha María. Desde Chajarí, Entre Ríos, buen día. ¿Cómo andamos por acá? Feliz jueves, feliz día de la patria. Gracias por estar siempre. Saludos desde General Ramírez. Soy Irene, los escucho siempre. Había muchos mensajes cuando llegamos hoy a la mañana, temprano. ¿Dónde está Alexis? Que la programación, que la plata y la hipoteca. No, chicos, es programación de feriado. Claro, a las 12 de la noche se cortó todo lo que se daba y empezamos 8 de la mañana. Ya mañana, viernes, trabajamos de forma normal. Así que tenemos la trasnoche, todo tranquilo. Tutu pom, tutu recao. Tenemos audio. A ver, ¿quién anda de este lado? Dieguito.
4: Hola, radio, ¿cómo va?
2: Hola.
4: ¿Todo bien? Acá desde Salto Grande, panadería, la colonia.
2: Bueno.
4: Trabajando como todos los días. Haciendo sí, buena mercadería para los clientes.
2: Ahí está.
4: Antonio, Eduardo, el encargado, y Diego.
2: Muy bien, ¿ves? Escucha, Diego, mandate un audio a la radio, hacé el chivo. Dale, manda, total, la locutora no se va a dar cuenta. ¡Iti! Beso grande. ¿De dónde eran los amigos?
4: Hola, radio, ¿cómo va?
2: Sí.
4: ¿Todo bien?
2: Todo bien.
4: Acá, desde Salto Grande.
2: Salto Grande, Buenos Aires. Un beso grande. Buen día, buen jueves. Saludos desde La Uralle, sur de Córdoba. Lautaro Suárez, ya con los mates mientras escuchamos la radio. Se trabaja en el canal local. ¡Vamos, Lauti! Mira, el Lauti nos mandó el mensaje y en su foto de WhatsApp está con la cámara. Se ve que es camarógrafo. Lo vamos a traer para este lado. ¿Por qué me hizo zoom? Acá el nene. Vale, lo voy a agarrar. No me hagas zoom tan temprano. No me maquillé, querido. Ahora lo voy a matar. Mica, ¿cómo estás? Haciéndote el aguante. Y vos a mí, con la mejor música siempre. Saludos, Ari. La gente que está en YouTube. A ver, buen día. Los escucho desde Montevideo, Uruguay. Vamos arriba, vos. Saludos desde Barcelona. Hace como 30 grados, un calor. Bueno, acá te digo que estamos bien. En un momento de la noche tuve que sacar el pullover, el plumón, ese que me pongo para dormir porque es frío a la noche, con la estufa acá en la cara, pero hacía mucho calor, sentí como calor. Buen día, gente, desde Japón. ¿Dónde está? ¿Qué están haciendo? Buen día, chicos. ¿Qué dicen? Saludos para mi mamá, Norma, que está festejando su cumple. Muy patriota ella. Saludos desde Diamante, Entre Ríos. Soy Gio. A ver, la mamá, Salto Grande, Santa Fe. Ah, muy bien, ahí está. Cerca de Totoras. Acá la conocen, a la panadería. Muy bien, sirvió el chivo. Buen día, somos los chicos de La Verde, de calle Rioja, al 600. Dalma, Richard y Diego. Comenzamos este hermoso día mandando saludos, bella. Buen día, gente, vamos. Esa es la gente que hace patria. ¡Sí, señor! Che, ya prepararon todo para el locro, lo armaron ayer. ¿Sale locro? ¿Sí, no? ¿Con la familia? ¿Qué onda? ¿Nos cuentan? A través del WhatsApp, 341-340-3200. Salto Grande, Santa Fe. Sí, mira, era conocida la panadería al final. Funcionó. Porque está Nico también, que se está sumando. Mucha gente en un ratito. Seguimos con más mensajes.

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Hola, locos, viajando a Buenos Aires en familia. Luis, Susana, Meli, Ara y Emilia, te pedimos cualquier canción, muchas gracias. Bueno, a la gente que está viajando les pedimos un gran favor. Nos van avisando cómo están las rutas, si hay mucha neblina, mucho tráfico. Nos vamos comunicando y los vamos acompañando, obviamente, con Cazú.

0: casi las 8:30 de la mañana y tenemos noticias y consejos para todos ustedes del otro lado. 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Vamos a una tanda publicitaria y ya volvemos con más.
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Claro, tenemos final del mundial y después se viene el Día del Amigo. ¡Qué bárbaro!

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3: 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Vamos derecho para el WhatsApp. Tenemos muchos mensajes, muchos audios también de este lado. Buen día, ¿qué tal?
4: Hola, Mica, buen día. Acá arrancando la mañana. Pegada en la cara.
3: Sí.
4: Trabajando.
3: Lo escucho.
4: En Pedido Ya.
3: Ahí está.
4: Compartiendo con la moto. Pasen temitas bien arriba para levantar la mañana.
3: Vamos, mi negro. Fuerza. No me afloje. Está dura la mañana. Está difícil. Está pegado ahí la almohada. Tremendo.
5: Sandro de Rafaela. ¿Qué tal, vida?
3: Hola.
5: Acá haciendo patria, haciendo locro.
3: Vamos, Sandrito.
5: Rafaela, así que para todos.
3: Sí, señor. Rosa, rosa, la maravillosa, como flanga, diosa, como flor. Qué pinta que tiene ese locro. De a poquito se va cocinando. Y la idea es tempranito, lo empezás a hacer o al día siguiente. Si tenés tiempo, el día anterior lo haces y queda una... espectacular, una bomba.
6: Hola, amigas.
3: Hola.
6: Andy y Luca, estamos yendo a Carlos Paz. Nos pasa la canción La Cuarta Estrella.
3: Sí, mi amor, un besito grande. Claro, las criaturas ya están de vacaciones de invierno. ¿Quién más de este lado? Buen día.
7: Buen día.
3: Buen, iba a tener esa voz a esta hora. ¿Quién era? ¿Montás a Merlo?
7: Buen día, vida. Estoy trabajando con la aplicación de Sol de Vitoria del Río.
3: Por favor, que nos mande un audio, Rolando. Mándanos el... Johnny Walker de Blue Label.
7: Rolando.
3: Y lo
7: un
3: quiero.
7: Saludo para ustedes, muy lindo programa.
3: Un abrazo.
7: Vamos, Argentina, que vamos a ser campeón.
3: Vamos, beso. Lo quiero, esa voz. Buen día, chicos. Saludos para Lucía, Vicente y Marina, que están viajando escuchándolos. Sean un poquito más detallistas, porque ustedes lo tiran así el mensaje. Así es, bueno, viajando acá. Tírame a dónde van, por qué van. Quiero, quiero todo el chisme completo. Vida, buen día. Hoy te toca a vos hacer el entre amigos. No me sale, May, ya está. Yo ya dejé. Ya, uno sabe las cosas que puede hacer y las cosas que no puede hacer. Entonces, bueno, ahí está. Para eso está Agus González, que hoy no está, que está descansando. Pásame algo de Tambiónica, que tengas un hermoso día. Buen día. ¿Hay una paz en este estudio? No le digan, porque después se pone mal. Pero hay una paz. Mica, buen día. Feliz Día de la Patria. Pues sabes que me vengo perdiendo todos los logros patrios este año, o los locros, me parece, por estar trabajando. Primero y 25 de mayo, 20 de junio y hoy, la bronca que me da después los estados de todo con los locros. No te das una idea. Ojalá que les caiga mal, dice Ale Ledesma. Beso grande, Ale. Bueno, el que puede, puede, mi negro. A lo mejor te podés hacer un tiempito, no sé. Lo que pasa, que imagínate. Suponete que te toca laburar hoy. Haces, no sé, jornada, cortás en el medio. Laburas hasta las 2:30, 1, te vas a tu casa, comes un locro. ¿Cómo haces para remontar después a la tarde? Hay gente que no trabaja. Hay gente que a lo mejor dice, bueno, como un poquito, como un locro tranquilito, pastelito, empanadas, todo lo que simbolizan este día feriado, estos días patrios, que después necesitan una cosa para el hígado, ya está. Se labura hasta las 4, dicen, en el feriado. Bueno, ahí está, por ejemplo, llegas a tu casa, sabes que no tenés nada que hacer más adelante, y ahí sí, dame dos platos de locro, suegra. Repito ahí, 341-340-3200. Hoy te decíamos, tenemos partido también del Mundial. Ayer una desolación, no había nada. 5 de la tarde, hoy Francia versus Marruecos. Vamos a ver qué pasa.

Bueno, el paso es entonces, te comes unas empanaditas, te comes el locro, de postre pastelito, después a dormir una siesta, porque no sé cómo vas a hacer. 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

¡Qué temazo! Hit futuro amigo de artista. Se llama La Historia. Son varios más, espera. Ay, espera, querido. Amigo de artista, Tincho y Javi. Bueno, un temazo. Vótenlo, vótenlo que está divino. 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Nos vamos a quedar a full yendo a trabajar. Cambié hoy por mañana y mañana nos vamos para Córdoba. ¡Qué lindo! Autopista 9, todo tranqui, buena visibilidad, nos dice Virgi. Gracias, Vir.

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Pero mirá qué linda mañana, por favor. ¡Qué lindo día! Una temperatura bastante agradable, un poco de neblina y algo de humedad, pero lindo día vamos a tener hoy para disfrutar al aire libre, en familia, feriado. 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Buen día, gente. Estimados colegas, ¿qué tal? Saludos cordiales desde Melo, Cerro Largo, Uruguay. Vamos arriba. Desde Coronda también, trabajando en la peluquería. Feliz Día de la Patria. Besos a todos, pero en especial a mi gran compañero Néstor, que lo amo. Néstor. Buen día, chicos. Haciendo patria de guardia en la frontera con Paraguay. Migraciones Argentinas, feliz Día de la Patria. Beso para María Vázquez, que nos manda desde el otro lado un beso gigante. Y aguante Argentina, vamos.

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1: La terminal de la ciudad registró un aumento de pasajeros en la previa del feriado. El movimiento de pasajeros creció este miércoles por la noche, aunque las expectativas son inferiores a las de otros fines de semana largos, porque el viernes va a ser una jornada no laborable y no todos van a tener el día libre. Las vacaciones de invierno y el partido del sábado también influyen en los planes del viaje.
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1: Argentina se entrenó con buenas noticias por Cuti Romero y le apunta al duelo de cuartos ante Suiza. El defensor terminó el cruce contra Egipto con una sobrecarga muscular, aunque rápidamente se descartó cualquier inconveniente de gravedad.
0: Espectáculos.
1: Triste noticia para los fanáticos, falleció la cantante británica Bonnie Tyler a los 75 años. Su legado incluye 18 álbumes de estudio con grandes éxitos como It's a Heartache, Baby, It's a Heartache. Bueno, esa. Y Eclipse Total del Corazón.
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1: De ahí sale la canción Jugadores. Vamos a ver el tiempo. 6 grados, una décima la temperatura en este momento, la humedad del 90%, cielo ligeramente nublado, máximas de 19 grados para el día de hoy con un cielo nublado. Mañana viernes mínimas de 7, máximas de 16 con el cielo mayormente nublado. Sin lluvias por ahora, mucho frío para la semana que viene. Vamos a ver qué pasa. 9 de la mañana, 15 minutos. Ya te informamos, quédate escuchando la música que más te gusta.
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0: mette mano al turismo.
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3: Así, uno atrás del otro. Piqui, piqui, piqui. Tenemos un montonazo de audios. A ver, de este lado, buen día. Olé.
4: Mica, buen día.
3: Hola.
4: Soy Fernanda de Galvez. Quería que me pases cualquier temita, los voy escuchando siempre en mis caminatas.
3: Ah.
4: Y que sea un lindo día para que se pueda festejar en la ciudad, el día del 9 de julio.
3: Sí.
4: Saludos a toda mi familia.
3: Un beso grande de mi vida. Claro, yo la escuchaba agitada, Fer, digo, ¿qué pasó? Está corriendo, Oscar. Es que se escuchaban los pajaritos de fondo, así que me parece que va a ser un día precioso en Galvez. Beso grande para todos los galvenses. Hola.
5: Felices vacaciones para todos los chicos.
3: Muy bien.
5: Que disfruten sus 15 días de vacaciones de Montecaseos Corrientes.
3: Beso, mi vida. Bueno, ahí está, se repetía. Claro, hay muchas personas que, por ejemplo, no sé si los niños ya empezaron las vacaciones. Claro, capaz que engancharon y mañana no tienen clases, ya empezaron, ya está. Era una semanita más. Nosotros en Rosario ya esta semana transcurrimos de vacaciones. Hola.
6: Hola, FM Vida. Hola, mi vida. Somos Maxi Delphi. Estamos viajando a Los Reartes con nuestros abuelos.
3: Muy bien.
6: Somos de Casilla. ¿Nos pueden pasar la canción?
7: Muy buena la radio.
3: Gracias, mi vida.
6: La canción Argentino Yo Soy de...
3: Sí, mi amor, de la Tela M, cómo no. No los hagan renegar a los abuelos. Qué lindo Los Reartes. Un beso grande para toda la gente de Córdoba. Hola.
8: Hola, Radio Vida.
3: ¿Qué tal? ¿Cómo estás?
8: Estamos acá con los pibes, con la familia, yendo para Capilla del Monte.
3: Muy bien.
8: Nada, si le pueden mandar un saludo a Valentino Díaz,
3: sí,
8: alias Pupe, y a Bauti. Bauti, sí, Bauti.
3: Al Bauti, no sabía si era o no. ¿Vos te llamabas Bauti? Sí, sos Bauti, Bauti Benja. Así, los pibes en un momento llamaban todo igual. Bauti Benja, Bauti Benja, claro. Animando cumpleaños infantiles, años, fíjate. Siempre había un Bauti Benja. Hola.
9: Hola, FM Vida.
3: Hola, ¿cómo estás? Esperá, porque acá apareció otro locutor. Él se llama Emanuel, ¿cómo estás?
9: Te habla Emma de San Nicolás.
3: ¿Cómo estás?
9: Estamos con Laura trabajando en el nosocomio, en la clínica, así que te mandamos un saludo grande.
3: Bueno, eso.
9: De parte de todos, aquí escuchando FM Vida. Nada, vamos a Argentina, feliz día de la independencia para todo el mundo, a festejar de una u otra forma esta alegría argentina que tenemos.
3: Vamos.
9: Así que te mando un abrazo grande,
3: Victor,
9: y gracias
3: Hugo,
9: por estar siempre haciendo nuestra compañía.
3: Ay, barrilete cósmico, ¿de dónde saliste? Viste que uno como que a veces pone esa voz de, bueno, tengo que hablar bien, tengo que modular, sobre todo si voy a mandar un audio a la radio. Te quiero, mi negro, beso grande. Más natural, como me dijo la profesora cuando entré a estudiar locución. Negri, más natural, tranquila, relájate más. Buen día, chicos, feliz día de la patria. Hoy sale el locro Tincho del Sur, viviendo en Rosario. Muy bien, Tincho, debe tener ahí sus pócimas mágicas o sus secretos también, traídos del sur. Buenas, en Cañada de Gómez, cumpleaños de Julia Benítez. La saluda con mucho amor su esposo José. Beso grande, José, al ser un buen regalo. Nada de regalarle, ay, mira, te traje una batidora. Pero es para la casa eso, José. Yo como necesito un ascro. No, pero la batidora estaba en buen precio. Buen día, chicos. Soy Romy de Progreso Santa Fe. Mi feriado en casa, limpiando y escuchando la vida, obviamente. Saludos para todos ahí. Un beso grande para Romy. Pasen algo de Juanes, por favor. Nos piden de este lado. Estamos llegando con la familia de Rosario a pasar el día. ¿Dónde me recomendás ir? Somos de San Carlos Centro, siempre con los mejores Radio Vida. Bueno, depende cuántos son, las edades, qué tienen ganas de hacer. Hoy va a haber muchos planes al aire libre, por ejemplo, cerca de la zona del monumento, cerca de la zona también del Parque Independencia. Están los shoppings, obviamente. Cualquier espacio verde de la ciudad es hermoso para disfrutarlo. ¿Qué más? Vida, les mandamos un saludo, y a Benny también, que está cumpliendo 9 años, de parte de Bastian, Milton, Vicky y Flor. Las tenemos a Vivi, y acá está Gus, también de Ricardone. Hoy en nuestro emprendimiento estamos haciendo empanadas. Muy bien, que vendan mucho. A ver, cómprenle a su amigo emprendedor, no sea rata. 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Y comprale a tu amigo emprendedor, dale, que si quiere juntarnos mango para ir de viaje. Buen día, soy Dani, viajando en familia a Córdoba Capital a pasar este fin de largo tranquilos, las rutas, tranquilos hasta ahora. Que tengan un excelente día, un beso para mi hijo Simón, hoy va a conocer las montañas, qué hermoso. Pasen una bachatita, sí, cómo no. Tenemos mucha música para compartir hasta las 2 de la tarde. Nos vamos a quedar con Adri Olmos en los controles, Mica Migliore, quien te habla de este lado. ¡Qué manija tenemos! ¡Vamos, selección de mi vida! Llega la Tela M con Seis Favela.

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Beso grande para toda la gente. Buen día, feliz día de la independencia. Hoy repartiendo como siempre saludos para vos, Laura de Casilda. Te amo, tu bichito, dice. Ay.

0: Resumen de noticias. 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El lanzamiento de la temporada turística se realizó en Buenos Aires. La iniciativa posiciona a la provincia como el destino donde la estación se vive desde el bienestar, el encuentro y la hospitalidad. 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La inversión supera los 12.000 millones de pesos, contempla la incorporación de 56 equipos que se sumarán al Parque Vial Provincial. El nuevo equipamiento permitirá garantizar mejores condiciones de transitabilidad de rutas y caminos. Frigerio destacó el respaldo estatal a la producción en Aranguren. Durante el 118 aniversario de la localidad, el gobernador afirmó que el Estado debe acompañar a quienes producen y generan empleo en una jornada que combinó los festejos con una muestra del trabajo y la actividad regional. 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

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Bueno, atención, gente linda. Seguimos con los mensajes en un ratito nada más. Pero ahora los que llegan son Coti, Ángela Leiva y La Conga con Luz de Día.

0: las 11 de la mañana va a haber un desfile por el parque Independencia, y después a las 12 la fiesta popular en calle Oroño y Leopoldo Lugones. Para tener en cuenta, entonces, a partir de las 10 de la mañana, en minutos nada más, arranca el acto por el Día de la Independencia en Boulevard Oroño, ahí en la intersección con Cochabamba, cerquita, bueno, ahí en el Parque Independencia. Para todos aquellos, mirá qué lindo día, lo estoy mirando en la tele, por eso, a través del 3 TV, estamos siguiendo la transmisión, el dron también, que está sobrevolando el Parque Independencia. Qué hermoso, mirá qué lindo, con todas las banderas. Bueno,
1: ¡ay, te quiero, Rosario!
0: Bueno, vamos derechito para el WhatsApp, me emocioné. A ver, tenemos muchos audios también. Buenas, ¿qué tal?
2: Hola, vida.
0: Hola.
2: Acá estamos, porque el patrón ayer dijo hasta mañana, y ¿sí? Bueno, tuvimos que venir a trabajar con Sergio,
0: no me digas,
2: que está cumpliendo años, 39 primaverales años.
0: Una
2: criatura. Hay un tema, ¿sí?, de los sureños, se llama Los Sureños, el grupo se llama Te Quiero Ver Campeón.
0: Bueno.
2: ¿Lo podrías pasar, por favor?
0: Dale, estamos cobrando, negro, ¿sabes?
2: De Gualeguay, Entre Ríos, te escuchamos.
0: Beso grande, cuando piden un tema estamos cobrando ya, porque no hay plata. Hola.
3: Hola, buen día, vida. Es la tercera vez que le escribo. Soy Andrés, estamos acá con Luis en la verdulería. Espero que pasen mi audio.
0: Ahí está.
3: Un lindo tema para escuchar, gracias.
0: Un abrazo grande. Feliz día, buen día, feliz día de la patria. A ver, las criaturas, hola.
4: Hola, Radio Vida. Yo soy Milena, ¿te acordás de mí?
0: Sí.
4: Hace poquito me regalaron una perrita nueva. Oh. Muchos saluditos para Chajarí.
0: Ay, la quiero, cómo habla, mi amor, te amo. Buen día, a ver quién anda por acá.
5: Buen día, vida, buen día. Gaby desde Berlín, Córdoba. Aquí disfrutando un franco.
0: Muy bien.
5: Tomando unos matecitos. Tranqui. Y bueno, escuchándolos a ustedes.
0: Matecitos.
5: Regálenme un temita del Lauta.
0: Dale.
5: Y saludos para mis compañeros del kiosco, que seguramente están prendidísimos.
0: Muy
5: porque
0: bien.
5: Todos los días la tenemos ahí.
0: Ay, besa grande. Para toda la gente de Belville, Córdoba también, y para las chicas del kiosco. De parte de Gaby. Hola.
6: Buen día, Mica.
0: Hola.
6: Saludos, feliz día de la independencia.
0: Gracias,
6: para todo el mundo.
0: Igualmente.
6: Yo ahora voy a ir a poner una bomba a la casa de mi amigo.
0: Bomba?
6: Y ayudarle a hacer el locro.
0: Ay, me asusté, padre. Aclare que es una bomba de, no sé, de agua, presurizadora, algo.
6: Sí, me dejaste pensando.
0: Sí.
6: ¿Quién era la mujer que falleció que había hecho un temazo en los años 80?
0: Claro, Bonnie Tyler.
6: Bueno, que tengas un muy, pero muy lindo día.
0: Un abrazo grande.
6: Saludos para todos.
0: Tengo entendido que van a hacer una programación también en Frecuencia Plus, para que tengan en cuenta, si quieren escuchar, 93.1, que también forma parte del grupo Televisión Litoral, Bonnie Tyler, la de Turn Around, Every Night, Never, Never, Never, Never. Me hace acordar ese video. O la de Coso. I need a hero. Eso, dale, sí la conocen, sí. No se hagan, ay, no se hagan los jóvenes ahora, por favor, que se nos caen a todos los cosos de PAMI, los credenciales de PAMI. Buen día, estoy haciendo patria en el trabajo. Besos de Irasusta, Entre Ríos. Besote para ustedes también. Vida, saludos desde Álvarez. Soy Laura. Laura. Desde La Falda también, trabajando haciendo patria. Buen día. Saludos para Gianni y Eve. Los escuchamos desde San Nicolás. Ahora estamos llegando a Córdoba a pasar el fin de largo. Qué hermoso. Que tengan un buen día. Saludos. La familia Los Herrera. ¿Será algo de Los Herrera, che? Buen día, chicos. Los felicito por el programa. La primera vez que los escucho. Ya se ganaron mi corazón. Bueno, muchas gracias. Y eso que no viste la programación completa en la semana. Los escucho por YouTube desde un pueblito al sur de San Luis, Arizona. ¿Se llama? Mira qué bueno, Juan.
7: Hola, Juan Carlos. ¿Cómo está?
0: Es Juan Carlos, él. El pueblo de los chicos. Muy bien, beso grande. Vida, te escuchamos desde San Carlos Norte. Me pasás argentino, yo soy. Hola, locos, desde la provincia de Entre Ríos, disfrutando con mi pareja de este hermoso feriado. Saludos para todos. Santi de Bobril, Entre Ríos. Feliz día de la patria, buen día. ¿Alguien me puede decir cómo se llama la canción que el estribillo dice oh, na, na, na? Que, Adri sabe. Él estudió traducción, o sea, él está, imagínate, cuando pone música en un evento, está en la cabina del DJ y viene la gente y le dice, ¡pásamela! Y Adri dice, ¡sí! ¡Pum! Y pasa el tema que es, no sé, tiene un don este muchacho. 341-340-3200, algo de las Keios nos están pidiendo. Gracias, Mica, los amamos. Y nosotros a ustedes, mi vida. Y si se quedan sin señal, bueno, nos escuchan por YouTube, por internet. Llega Benja Torres.

0: 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No te voy a tratar
1: como yo. Para la gente que nos pregunta qué se puede hacer en Rosario, atención, que en un ratito nada más arranca el acto por el 9 de julio. 10 de la mañana, 20 minutos, el acto oficial en Oroño y Cochabamba.

momento que respires un poquito, que digas, ay, bueno, hoy va a ser un día diferente, distinto, hoy es feriado, claro que sí, feliz día de la patria para todos, feliz día del locro pastelito, tenemos de todo, empanadas criollas. Tírate ahí una chacarera, tírate ahí una zamba, relaja un poquito y saca un poco el pie del acelerador también, porque el sábado se vuelve a sufrir, chicos. No, pero en serio, vamos a relajarnos y los vamos a acompañar. Hasta las 2 de la tarde se iba el imborrable de la mano de Intoxicados. ¡Wea! Buen tema. Se le ve lo que llega ahora. Estamos tratando todavía de adivinar cuál es el de... Oh, na, na, na. Ya lo vamos a sacar.

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Y este temazo de Ángela Leiva es Hit Futuro. Si te gusta, lo votás para que ingrese dentro de la superlista. Vamos a ver qué ocurre el sábado. Polémico también, claro. Bueno, pero es pegadizo. El otro día lo cantó. Ay, no sé si fue hace un par de semanas, pero lo cantó Capela. Ángela, chapó, chapó. Casi 10 de la mañana, gente. Va a empezar el acto oficial aquí en la ciudad de Rosario, Oroño y Cochabamba.

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10 de la mañana, 7 minutos en todo el país, queridos amigos y amigas. Bienvenidos nueva hora juntos aquí en este hermoso día, Día de la Patria. ¡Feliz Día de la Patria! ¡Viva la Patria, caramba! Ya empezó el acto oficial en Rosario en el Día de la Independencia. Ahí en calle Oroño y Cochabamba, para aquellos que quieran pasar, a acercarse y disfrutar. Va a haber una jornada hermosa, el día está precioso. Nada de frío tampoco, está muy, muy agradable. Así que a disfrutar, por lo menos acá en Rosario y seguramente en sus localidades también. ¡Buen día! Quiero escuchar algo de... ¡Ay, La Graciosa! Me encanta ese tema de Quevedo y Elvis Crespo. Lo podríamos pasar. Después le voy a decir a Franco Merlo, que debe estar descansando hoy. Día feriado. Buen día, chicos. Acá vamos rumbo a Córdoba, viajando, escuchándolos. Les mandamos un abrazo enorme. Saludos para Consti, Bianca, Ana y Chelo, que sigan con la buena onda y acompañándonos en la ruta. Así lo haremos, amigo. Gracias por estar del otro lado.

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1: Javier Milei encabezado el acto en Tucumán por el Día de la Independencia con presencia de gobernadores. El jefe de Estado habló en cadena nacional y resaltó que quiere implementar un nuevo paquete de reformas antes de las elecciones presidenciales del año que viene.
0: Rosario.
1: Fuerte choque en zona norte, una ambulancia terminó incrustada contra una vivienda. Sucedió este jueves pasada a las 6 de la mañana en la esquina de Washington y Celaya. Según las primeras informaciones, una camioneta con tres jóvenes a bordo no respetó el cartel de pare e impactó de lleno a la unidad sanitaria en la que iban dos trabajadores.
0: Pantalla grande.
1: Se vienen los estrenos de cine, claro, hoy día jueves, y la adaptación live action de Moana encabeza los estrenos en los cines de Rosario para este feriado. Las salas de la ciudad proyectan desde este jueves la nueva producción de Disney junto con Evil Dead, En Llamas y Dos Pianos, títulos de terror y drama que completan la renovación de la grilla en los cines locales.
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1: ¿Qué pasa con la temperatura? Te decíamos, un día hermoso, casi 10 grados la temperatura en este momento, la humedad del 83%, máximas para hoy, 19 grados, va a estar algo nublado, el cielo parcialmente nublado. Mañana viernes, mínimas de 7, máximas de 16, con cielo mayormente nublado. El sábado bastante parecido al día de hoy, nos espera un fin de agradable, luego un poco de frío, luego lluvia y así vamos por la vida. 10 de la mañana, 15 minutos, ya te informamos, quédate escuchando la música que más te gusta.
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1: Vamos derechito para el WhatsApp, locos. También tenemos en este momento la transmisión en vivo desde YouTube. Beso grande para todos los que nos están mirando. Mirá, espera. No, esa bandera está horrible. Esta quiero, ahí está. Salve Argentina, bandero. Bueno, besos, me emocioné. Chicos, ¿qué tal? Hermosísimo la radio, como siempre. Daniel, de la ciudad de Durazno. Durazno, Uruguay.
2: Uruguay.
1: Beso grande. Hola, tenemos audio también. ¿Qué tal?
3: Hola, vida.
1: Hola.
3: Soy Delphi.
4: Y soy Lu.
1: Están viajando.
3: Vamos a Buenos Aires
5: a pasar a nuestra familia.
1: Muy bien, mi amor. Un beso grande, si se nota cuando están viajando. ¿Quién más por acá? Buen día.
6: Hola, vida. Acá estamos con mi hermano Carmelo.
1: Carmelo.
6: Renata y con Martu.
1: Renata y
6: ¿cómo
1: Martu?
6: Andan?
1: Bien. ¿Ustedes qué hacen?
6: Estamos por desayunar pan con manteca y azúcar.
1: ¡Ay, qué rico! ¡Qué fruta noble! Ahí está. ¿Qué se hace con los pibes? Claro, que se levantan a la mañana y dicen, ¿qué hacemos hoy? Ya fuimos al jardín de los niños, a la granja de la infancia. Vamos, ya sé, vamos. Agarra el mate, llévate los pibes al Parque Independencia, porque va a haber jornada hoy todo el día por el día feriado. Claro, ¿qué se hace? No tengo más ideas, no tengo más plata. Ya gasté todo el aguinaldo. Buen día, ¿qué tal?
7: Hola, vida, buen día, feliz día de la independencia para todos.
1: Vamos, Pergamino,
7: te saluda Eduardo, el remisero, dando vueltas y vueltas y vueltas.
1: No hay nadie, che.
7: Que tengan un excelente día para todos los oyentes de la radio. Y ustedes son una gran compañía para acá, para trabajar y
1: te
7: para
1: queremos.
7: Los pasajeros cuando sube.
1: Vamos, mi negro, decí que sacamos esa canción que decía, mueve ese culo, dale, mami, hasta abajo. Ahí tenía que bajar un poquito la radio, porque no daba. Te imaginas, sube la señora y me dice, ¿qué está escuchando, Eduardo? No, lo que pasa es que es femenina, bueno. Vida, buenas. Están pidiendo una canción y la gente me gusta porque se está sumando a la investigación. Hay una canción que pusieron. Pasame la canción que dice, oh, nana. Bueno, teorías varias. Acá hablábamos con el Adri. Puede ser la de Mike Tower. Una nana. Puede ser la de Max Carra. Una nana. Esa también. O la gente tira Habana una nana de Camila Cabello. Bueno, son varias las opciones. Que no diga. Que la mande y la cante.
8: Bueno.
1: Vida, ¿qué se hace con los pibes cuando se corta la luz? ¡Ay! ¡A Yelén! Reza, manena. Reza, ¿qué querés que te diga? Al patio. Tiene una plaza cerca, llévatelo para la plaza. ¿Qué vamos a hacer? No importa. Vamos. Vos llévatelo. Vida, buen día desde... qué lindo. Río de Janeiro. Está Julia, Gina y desde Vigan. Claro, los escuchamos siempre. Son unos genios totales. Beso. A ver, ¿cómo sé yo que estás en Río de Janeiro y no estás en calle Río de Janeiro? Me estás mintiendo. Mándame una foto. ¿Qué dices? Retóxica la locutora de repente. Buen día. Somos Alejo y Agustina. A full la producción de Locro desde las 6 de la mañana, obvio, escuchando la vida. Los esperamos en calle Pellegrini al 3700. Yendo. ¿A dónde? No puedo comer locro, chicos. Ayer me pegué un dolor de panza, la gastritis. ¿La qué? Me dice, después de los 30 ya te va a agarrar, chicos. No puedo tomar mate, nada. Arroz con pollo, ¿viste? Como decís, y aparte, arroz blanco, pollo, vuelta y vuelta en la plancha. Insulso, pero bueno, hay que cuidar la pancita. 341-340-3200, el WhatsApp de la radio. Buen día, chicos. Adrián de Sauce Viejo, Santa Fe, full con el locro. Saludos para la radio, feliz día de la independencia. ¡Qué lindo! ¿Armamos el locro? ¿Cómo lo armamos? En un ratito lo contamos.

Me encanta, aparecieron las brujas. Si quieres, pasame el nombre completo, te curo el empacho. Me gustaría si pueden pasar la cuarta estrella, la canción de la selección, por favor, como no. Sí, dale, te lo voy a pasar. Mi madre también cura el empacho y hace todas esas cosas de bruja, el mal de ojo. Pero es gastritis, ¿qué va a hacer? Ya no tengo 28. Ya está.

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0: Puesto número 16.
1: Este es el I like you moving, moving. Quiero mover el bote. Bueno, en realidad la canción se llama Godzilla. Nada que ver. O sea, entre quiero mover el bote y Godzilla. Bueno, las conclusiones las sacan ustedes del otro lado. Es el puesto número 16 de la Superlista. Uno de los ingresos de esta semana. Yo no te puedo explicar la manija. Lo que vivimos el otro día acá con el partido de Egipto. Una emoción, una ansiedad. Y además tenemos noticias sobre el Mundial. Están auspiciadas.
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1: Argentina se entrenó con buenas noticias por Tuti Romero, te lo contábamos antes, y le apunta al duelo de cuartos ante Suiza. El defensor terminó el cruce contra Egipto con una sobrecarga muscular, aunque rápidamente se descartó cualquier inconveniente de gravedad. Entre otras noticias, el DT de Francia, Didier Deschamps, habló sobre la presencia de un árbitro argentino para el duelo de cuartos de final ante Marruecos. Facundo Tello, o Tello, será el encargado de impartir justicia en el partido de este jueves. La consulta periodística estuvo vinculada con las polémicas del juego entre Argentina y Egipto. Por otra parte, Suiza anticipa el partido ante Argentina. Dijeron, jugamos contra el campeón, pero no son invencibles. ¿Qué te pasa? El equipo europeo derrotó a Colombia por penales y va a ser el próximo rival de la selección nacional. El entrenador suizo, Murat Yakin, afirmó que conocen la mentalidad de los equipos sudamericanos. Y entre otras noticias también hablamos de Enzo Fernández y un gol histórico. Fue el tanto número 3000 de la historia de los mundiales. El mediocampista de la selección argentina anotó el 3-2 agónico para el triunfo y la clasificación a cuartos de final. Y hoy comienzan los partidos por el cuartos de final. Este jueves 9 de julio, feriado patrio en Argentina, pero se está jugando el primer partido de cuartos de final de la Copa del Mundo 2026 a la tarde. 5 de la tarde, ¿qué tenés que hacer? Te comiste el locro, las empanadas, tú te ves el partido. Francia versus Marruecos, Marruecos versus Francia. Vamos a ver qué pasa. Esas fueron las noticias de la mano de FM Vida.
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1: Vamos derechito para el WhatsApp, locos. Hola, ¿qué tal?
2: Hola, ¿qué tal?
1: Por fin pude ver el número de WhatsApp de ustedes. Feliz jueves, acá nublado, desde Chaco, Charata, la familia Rush. Che, ¿cómo que no? Pará, lo vamos a decir despacio para que la gente que está escuchando del otro lado lo pueda anotar. 341-340-3200. 341-340-3200. Lo dice nuestro locutor. Está fijado también en el chat de YouTube para la gente que se quiera sumar y que quiera anotarlo y mandarnos un mensajito. Buenas, feliz día de la independencia, nuestra querida Mary de Zona Oeste. Beso grande. No sabés lo que fue ver clasificar a Argentina en terreno brasilero. ¡No! Dice, hoy nos juntamos los argentinos en un bar de la playa. Hay video. ¡Qué buena onda! Claro, están en Río de Janeiro. Ahí vi la foto, mi amor. ¿Se escucha y lo ven también el sábado ahí? ¡Uy, qué tensión! Bueno. Y bueno, chicos, a veces se gana, a veces se pierde. Hola, locos, estamos viajando a Victoria mientras nos escuchamos como siempre. Julia, Aneley y Teo. Besito grande. Tenemos audio también por acá, las criaturas. Claro, vacaciones de invierno. Hola.
3: Hola, vida. Soy Lupe. Me pasas una canción de Emilia. Gracias.
1: Sí, mi amor, cómo no. Lo pasamos. Mica, soy la mejor. Me encanta tu voz. Después te pago. Estos son los seguidores. Pago. Jorgito de BGG. Beso grande. Beso y saludos para Jorge y Belén, que ayer se casaron. Aguante la vida. ¡Ey! ¡Qué buena onda! ¡Qué lindo el festejo! Lo hicieron en casa. Están con globos ahí de corazones. Nuestra boda. Me encantó. Sencillo. Es así. ¿Para qué querés una fiesta? Primero sale una huevada, digamos, un montón de platita. Y después algo sencillo. Si es con la familia, con los amigos. Está jodita y tranquila. Buenas. Para que el patrón pague doble hoy. Pasame un tema de J Balvin mientras estamos laburando. Saludos desde Villa Ocampo. Beso grande. Siempre arrancando la mañana con la mejor de las ondas. Desde Maciel. Uy, me gusta ese el termo que nos manda Jessy. Un termo rosa. Ella es una chica pink. Y tiene varios stickers. Jigglypuff. ¿No? ¿Es eso? No me acuerdo. Un Pokémon. Y después cuadros de fútbol. Muy bien, me encantó. Beso grande. Siempre pasándola bien, dice por acá. Besitos desde Federal. Estamos de fideos caseros en el taller Duarte. ¿Quién se puso la 10 ahí, viejo? Aceptamos a partir de este momento, ya empezaron desde temprano y ayer también, fotos de locro. Queremos saber, por ejemplo, acá nos decían, chicos, ¿qué haces si te vas a comer de tu suegra y no te gusta el locro que hace? Y bueno, llenate con mucho pan. No, estoy llena, suegra, estoy llena. Yo, a mí me encantaría, pero no estaría pudiendo. No, la panza. No, ayer me agarró una patada en el estómago, no sabés. No, poquito, se me vive poquito. A mí me da un poco de impresión. Cuando aparece el locro flotando la oreja del chancho. Ay, no sé si quiero tanto.
4: Eso hace muy
1: ey,
4: mal.
1: Ey, es pesado, negro, tranquilo. O, no sé, si por ejemplo hay empanadas. O, bueno, llenate una empanada. Ay, estoy llena, suegra. Yo te agradezco de mil amores. Buen día, chicos. Yo voy a comer locro. Muy bien. Pasen mi mensaje radio. Son los mejores. Gracias. Gracias por la compañía. Estamos viajando a Carcarañá. A ver a la bisabuela Mecha, con Sofi, Santi y Cele. Hola desde Montevideo, Córdoba, tomando unos mates. Rubén y Lidia, también por acá. Buen día. ¿Quién más? Me estoy yendo al acto de la plaza. Saludos desde Cañada de Gómez. Besos para Joa. Vida yendo para Galvez también. Foto acá de la ruta. Nos van contando también cómo están las rutas. Acá de limpieza. Hoy no trabajé. Soy profe en un gimnasio. Hoy se escucha la vida. ¡Sí! Sí, hasta abajo, chicas, ¿eh?
5: ¡Fenómeno!
1: Dale, dos más. Vos podés, pará, no me grité. Estoy tratando de bajar el locro, pará. Hoy se escucha la vida, besos, abrazos. Adrián, de Capitán Bermúdez. A ver qué más vamos, Argentina. Desde Centeno. Uy, qué pinta que tiene ese locro. Digno de compartir a través del WhatsApp, de Instagram, ¿eh? A ver. Espera, de Instagram, no, de YouTube. Estoy haciendo 5 cosas a la vez, chicos. Perdónenme. Ya no, ya estoy grande para estas cosas. Te comparto ahora la foto del locro que están preparando.

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0: Ay, por favor, esta canción, ¿cómo puede ser que sea hit futuro todavía? Tiene que estar en la superlista. 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Nos vamos con otro temazo. Casi que llegamos a las 11 de la mañana. Te vamos a acompañar hasta las 2 de la tarde. Adri Olmos, Mica Migliore de este lado.
1: Sí.

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Un feriado bien chévere. Nosotros acompañándote aquí en FM Vida, de la mano de Adri Olmos en los controles. Mica Migliore de este lado también. Buen día. Feliz 9 de julio escuchándolos. Pasen algún tema de Intoxicados, porfi. Hola, gente, estamos viajando. A ver, ¿por dónde? Alejo Ledesma, dicen, por acá presente. Quiero mandar saludos también a mis compañeros de trabajo, Belén, Jan y Héctor, El Pollito y Paulo. Muy buen programa, nos escuchamos todas las mañanas. Queremos el tema de Puñaladas Remix. Ah, que no sea remix. Somos de Entre Ríos, yendo de vacaciones en familia, rumbo a las cataratas. Sí, dice Adri. Aplaude. ¿No le gusta el remix? ¿No gusta? No gusta remix. El Puñalada, el original.

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1: Terremotos en Venezuela, el número de personas muertas se acerca a 4.000. Los últimos datos elevaron la cifra de víctimas fatales mientras se agota el tiempo para encontrar sobrevivientes de los dos sismos que tuvieron lugar el último 24 de junio. La presidenta encargada de Venezuela, Delcy Rodríguez, convocó a empresas extranjeras para la construcción agresiva de casas.
0: Santa Fe.
1: Con más de 10.000 camiones fiscalizados, detectaron 1.600 toneladas de exceso de peso en rutas santafesinas. Desde enero, el gobierno de Santa Fe realizó más de 600 operativos de control y labró más de 400 actas por exceso de peso en transportes de carga.
0: Rosario.
1: Pablo Hapkin destacó que Rosario celebra su primer día de la independencia como ciudad autónoma en el marco del acto oficial que se desarrolló este jueves en el Parque de la Independencia. El intendente resaltó la batalla histórica contra las mafias y aseguró que la baja en los indicadores de violencia la posicionan como una ciudad de paz.
0: Tiempo.
1: 14 grados 7 décimas la temperatura, un día espectacular, la humedad del 62%, cielo algo nublado, máximas para hoy 19 grados con un cielo algo nublado también. Mañana viernes, muy parecido al día de hoy, mínimas de 10, máximas de 16, cielo nublado. El sábado bastante parecido, mínimas de 8, máximas de 17, con el cielo nublado, por ahora sin lluvias para el fin de semana. 11 de la mañana, 17 minutos, ya te informamos, quédate escuchando la música que más te gusta.
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1: No, no, no se ve. 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Buenas, acá trabajando. Feliz Día de la Independencia. Nos dice Karina a través de YouTube. Tenemos audios también para escucharlos a ustedes y ustedes que se quieren escuchar en la radio, las criaturas sobre todo.
2: Hola. Le ha llovido, ponga la canción de las K-pop, las Gondet.
1: No entendí nada. ¿Vos entendiste algo, Adri? ¿Sabés de las K-pop? No, bueno, no importa. Dale, la pasamos, mi amor. Ya te lo pasamos. Hola.
3: Hola, gente de la FM Vida, saludos para todos. Acá estamos trabajando, haciendo honor al argentino que es luchador.
1: Sí, señor.
3: Y qué locura, por favor, tengo que agradecer que estoy con vida.
1: Sí.
3: Tres preinfarto impresionante, pero el argentino es loco, luchador, va siempre para adelante en la clasificación. El sobrino que llora, el cuñado que grita algo antes, sí, la tía que se levanta a tomar agua, el otro que se para, se agacha, no sabe qué movimiento que parece que tiene, no sé. Que le pica el...
1: Ajá.
3: Ay, bueno. Dios, qué nervio, no, por favor. Terrible. Pero al fin y al cabo somos felices.
1: Sí, señor. Ay, la quiero. Estaba muy emocionada ella, lo sentía de verdad de corazón. Bueno, les voy a chusmear todo lo que pasó acá el martes. Adri no estaba, estaba Nico Irala en los controles. Estábamos Majito Giordano, que vino antes para no comerse el garrón de justo cuando tenía que venir a su turno, la salida de los autos. Santi Jacob, que casi se nos va, chicos. Yo nunca lo había visto así. A Santi Jacob, mándenle fuerza. No sé cómo debe estar ahora de la voz. Creo que está bien, pero casi se nos va una cosa tremenda. Yo estaba acá tranquila, tranquila, sí, pero en un momento Santi entró, nos dice, cámbiese de lugar, cámbiese. Segundo tiempo, ¿viste? Bueno, bueno, nos cambiamos todo de lugar. Ahora, párense, váyanse para allá. Iba, venía, se iba para Radio 2, volvía porque no se podía aguantar la emoción. Lo veíamos, gritaba, entraba gritando el gol. Hicimos un ritual también así, medio de aquelarre. No, fue una locura. Y una emoción también, a mí me tocó salir de la radio en ese turno a las 3 y pico, cuando había terminado el partido y la calle era una fiesta. Íbamos en el colectivo ahí en el 35-9 y la gente tocando bocina, el chofer con la camiseta de Argentina. Hermoso, hermoso. Lo que se sufre, lo dijo

me parece Marcelo Bielsa. ¿Por qué usted se dedica a esto, al fútbol? Porque yo lo que siento cuando está la pelota en el campo de juego, no lo siento en ningún otro aspecto de mi vida. O sea, es como que el fútbol te da eso, te genera esa sensación. La alegría, emoción, todo junto. Vida, ¿cómo les va? Trabajando. Yo también quiero que me pasen puñalada, no remix. Amo la versión original. Saludos, soy Silde Crespo, Entre Ríos. Beso grande. Escuchándolo siempre. Pásenme tema de airbag para mi novia, Yanni, que la extraña. Muchos saludos, escuchándolo siempre. Mica iba festejando por la ventanilla del cole. No, me daba vergüenza. No tenía una banderita, nada. El que iba era el chofer, con la camiseta de Argentina, y los pasajeros de adelante eran unos niños también, ahí se lo daban, hermoso. Vida, buen día, ¿cómo les va? Feliz día de la independencia, tomando unos mates, disfrutando del feriado, como siempre, escuchándolos. Saludos desde Cosquín. ¡Ah, ¡oh, qué Cosquín! Pero qué hermoso, mirá qué lindo día. Me encanta, qué paz que da esa imagen. Saludos desde Recreo Santa Fe, escuchándolos. Saludos para mi señora Noelia, mi hijo Tomás. Soy Cristian, un beso grande para ustedes. Mira, vamos a compartir la foto que nos mandó, ¿quién es? Mario, mi tío Mario. Beso para Marito, que nos mandó la foto. A ver si lo podemos compartir en este momento. Estoy haciendo todo el manejo para que ustedes puedan ver a través del streaming la imagen que va a salir. Espérate un segundito. Ey, aceptamos fotos también de locros. No nos mandaron, no sé si nos mandaron algo. Ahora lo voy a chequear al WhatsApp. Mira, ¡pip! ¡Qué paz! ¡Qué linda escena! Ahí está, en Cosquín el tipo. Tiene la tablet mirando YouTube. ¡Hola! Tiene el mate ahí, el termo y el verde, el pasto verde ahí enfrente. Todo, todo hermoso, iluminado, eterno, enfurecido y tranquilo. Todo junto. 341-340-3200. Lo dije muy rápido. 341-340-3200 para comunicarte con nosotros. Aceptamos foto, audio, video, lo que quieran.

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0: Resumen de noticias. Entre Ríos se presentó como sede oficial del invierno. El lanzamiento de la temporada turística se realizó en Buenos Aires. La iniciativa posiciona a la provincia como el destino donde la estación se vive desde el bienestar, el encuentro y la hospitalidad. Se abrieron los sobres de las licitaciones para adquirir maquinaria vial. La inversión supera los 12.000 millones de pesos, contempla la incorporación de 56 equipos que se sumarán al parque vial provincial. El nuevo equipamiento permitirá garantizar mejores condiciones de transitabilidad de rutas y caminos. Frigerio destacó el respaldo estatal a la producción en Aranguren. Durante el 118 aniversario de la localidad, el gobernador afirmó que el Estado debe acompañar a quienes producen y generan empleo en una jornada que combinó los festejos con una muestra del trabajo y la actividad regional. 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

a lo que estamos escuchando de Trueno. Vamos todavía, gente, feliz día de la independencia. Acá desde Devoto Córdoba a full con el locro. ¡No! ¡Ey! Esta es tremenda, pará. Déjame que comparto, estoy media lenta. Pero mira, para que ustedes estén atentos y atentas, lo que es este locro es una cosa que no se puede creer. Mira, mira, mira. Mira aquí esta foto. Se muere la gente que está a través del stream mirando. ¿Qué? Mira esa bulla. No se puede creer. La quiero, ella, mira con la camiseta. Vamos, todavía se casa acá Argentina. Pero escúchame, aténdeme ese locro. ¿Cuántos comen ahí? Más o menos. ¿Cuántos son en la familia? 30. 25. No, chicos. ¿Y qué tiene ese locro? Quiero ver. Quiero entrar ahí en esa olla.

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2: Para vos que querés saber cómo va a estar la temperatura este fin de semana, porque te quedaste una cabañita en Córdoba, atención, presenta la temperatura Califactores Liliana. En este momento 14 grados 7 décimas. La máxima para hoy 19 grados, cielo nublado. Mañana viernes máximas de 16 con un cielo nublado también. El sábado juega Argentina, te amo Messi. Máximas de 17 con un cielo nublado y el domingo un poquito más de frío pero sin lluvias con máximas de 15 grados. 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Vamos a ver si hay alguna Liliana del otro lado en el WhatsApp. Buen día, tenemos audio. ¿Quién está?
3: Hola, FM Vida. Soy Juana. Me pasa la canción Dos Amantes de Tini.
2: Sí, mi amor, obviamente. Si los niños están un poco inquietos ahí, le decís, vamos a hacer un juego, vamos a mandar un audio a la radio. Y ahí está, ¡ping! Y los entretenés un ratito, los pegás, los sentás al lado de la radio. Decime, ¿querés que pasemos el audio a las 2 de la tarde? Se quedan sentaditos hasta las 2 de la tarde esperando el audio, obviamente. Vida, buen día. A ver, che, Mica, el Aus tiene coronita, que en los feriados no trabaja. Sí, chicos, ustedes ya saben cómo es así. El tipo maneja, ya tiene acciones, todo. Vida, quiero contarles que me recibí ayer de abogado. Soy Juan, vamos Juan. La típica, che, ya tenemos quien nos saque de la cárcel para calmar. Vida desde Orense, Buenos Aires. Estamos haciendo ñoquis con un pollito rico. Mandanos saludos para mi marido e hija. Horrible el clima, lloviznando, nos dice Nancy. Besote. ¿Quién más? Desde Paraguay, vamos, los hermanos paraguayos. Los escuchamos mientras hacemos un asado. Soy Edgar. Estamos al lado del río escuchando chamamé. Quiero transportarme ahí un segundito. Teletransportarme ahí un ratito nada más. Ahí tenemos sopa paraguaya. ¿Qué hicimos? ¿Hay chipa? Rica la chipa. Vida, estamos yendo a Salta de vacaciones. Saludos para todos los pasajeros de Nitobús. No tendremos locro, pero sí unos buenos mates. Vamos, Nitobú, vamos, Nitobú. Un saludo. Todo es canción de cancha, chicos. Ahora, estaba mirando en las redes sociales, no sé si la escucharon. Es la nueva canción de La Escaloneta, la cantan los jugadores en el vestuario. Es la de No me arrepiento de este amor. Pará, que la tengo por acá. Bueno, después la podemos cantar, si querés. A ver. Si ustedes ya se la saben, no sé si pegó tanto como muchacho, pero está queriendo. Dice, soy hincha de la selección, la aliento con el corazón, ganamos la tercera con Lionel, queremos ser campeones otra vez. Me cago de emoción. Habla de Messi, chicos, el último mundial. Vida, buena, soy Pame, quiero que me pasen algo de caso, saludos, que tengan un buen jueves. Buen día. Para contarles que estoy en el comedor, entre amigos. Es muy hermoso. Vamos, Dani. Tenemos que ir nosotros. No pudimos arreglar todavía. Buen día. ¿Cómo les va? Hicimos para vender locro. Estamos lejos. Si no, te mando una porción. Yo te agradezco, mi amor. Si llego a comer una porción de locro, me tienen que internar porque me quedo sin estómago, básicamente, porque ayer tuve problemita. Buen día, chicos. Léanme. Nos vamos en familia San Nicolás a pasar el día. Mandale saludos para Mateo, Emma, Charo y Juli. Todo artesanal. Moni y Claudia, emprendedoras, somos de Victoria. Estamos en el Boulevard Eva Perón, a la entrada de la ciudad, apostando siempre a los vecinos rosarinos. Pasen, por favor, un beso grande. Un tema de Matías Valdés. Ay, qué hermoso, todo artesanal, me encanta. Re lindo. Manden el Instagram, allí lo empezamos a seguir. Ahí les mandé una foto de cómo está nuestra ciudad. Vas a Bilbao, Entre Ríos. Está un poquito nublado, tranquila, sin lluvia por ahora en Entre Ríos. Hola, gente, para festejar este 9 de junio. Pastelones de carne. Son en vez de unos pastelitos así chiquitos. O sea, enormes, como el doble, el tamaño del doble. Y rellenos de carne, qué rico. Adri pregunta que esto puede dividir una amistad. Pastelito de batata o de membrillo. Los dos, está muy bien, yo también. Vamos, sí señor. Acá no se discrimina nada. Membrillo, batata, ¿qué te va a poner en exquisito? Hay pastelitos, comé. Y comé, como te decía tu mamá. Ay, mamá, no me gusta lo que vamos a comer. Bueno, vamos a comer lo mismo en la cena, así que vas a tener que comer igual. Buen día, chicos. Claro, ¿qué es eso ahora de la maternidad? Todo respetado, qué respetado. También, escucha, comé. Ay, buen día, ¿qué tal? Pásenme una canción de embarazo. Se me van a venir todas las madres, las docentes. Nada, chicas, lo digo en broma. Mirando en vivo desde Entre Ríos, Guadalajara.

0: Uruguay. Páseme un tema, por favor. Buen día. A ver, sin cuerito y patitas de cerdo. Todo carne de vaca, pechito de cerdo, también chorizo colorado. Sí, Silvia, voy. O guardame, la friso, negra, porque no puedo comer. Terminando mi locro, para la familia y los amigos. Qué rico, beso grande. Claro, así, así da gusto. Lo que pasa es que entiendo, le pones la patita de cerdo, las orejitas, todo, genera una grasa, una capa, una película de grasitud, que es como lo más rico, lo más llenador. Imagínense que el locro, como los guisos, eran en su momento las comidas para llenar la panza cuando no había el rejunte. O sea, era pic adentro.
1: Y sí,
0: y ahora te lo sirven en el platito de... ¿Qué nos hacemos? Hola, ¿cómo le va? Acá dicen, chicos, la radio buenísima. Pasen un tema. Algo... ¡Ay, la quiero a Cami! Cami, soy de las tuyas. Mica, no hay programación especial de feriado hoy. Mira, podemos hacer una cosa. Si vos le traes unos pastelitos de membrillo de batata a Adri, lo podemos sobornar y que nos pase algún tema de Dividido.
2: Que
0: a mí me gusta. Vamos, Adri, querido. Nada, dice Cami, si le podemos pasar algo de rock nacional por el Día de la Independencia, Divididos, algo de Cerati. Puede ser que haya algo de eso en un imborrable. Ponele, te la tiro. Buenas, ¿cómo andan? Estamos viajando desde Coronda a Rosario de festejo patrio. Cumple de nuestra hija Lucila, la familia Barreto. Besos, un tema de Milo J. Nos estaban contando también autopista mano a Buenos Aires, a la altura de San Nicolás. Había un poco de demoras, espérate, voy a chequear en el mapa. Había un poco de demoras porque estaban haciendo controles. A ver... Hay algo de demora, sí, bueno, con paciencia, tranquilidad, todos vamos a llegar al mismo lugar, la gente está haciendo su trabajo, así que es así, nos quejamos porque hacen controles, que no nos quejamos cuando no hacen controles, así que tranquilo, ya lo vamos a pasar. 341-340-3200, el WhatsApp de la radio para comunicarte con nosotros. Acá están lavando, activando la mañana, vamos todavía, que casi son las 12. ¿Eh?

0: Para los que lo pedían, lo tienen, alguito de rock nacional, en este caso de la mano de Los Piojos, a 10 minutos nada más de llegar a las 12 del mediodía, y lo cantamos, dale. Si estás manejando, no sueltes el volante, pero cantar con una manito.
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0: El otro día le decía al Santi, me cargaba, le digo, amigo, para no perder, amigo, para que no pierdas la voz, tenés que gritar el gol colocado. Me iba a colocar un pipe. No, mentira, violencia no. Pero, gol, tenés que gritarlo ahí arriba para no perder voz. Bueno, hacemos lo que podemos, chicos. Seguimos los imborrables como Ali.

0: Ahí está rumbita, ala, que me dan ganas de comer unas tapas, tío. Que nos vamos para Zaragoza y que vamos a tirar unos cañitas. No, mentira. Hoy, 9 de julio, viejo, que nos independizamos. Fuera, tío, fuera España. Tómatela. Allá, a tu casa, anda para allá, bobo.
1: Buen día.
0: Buen día, gente. Soy Benja de la ciudad de Gálvez. Pueden poner, por favor, un tema de Milo J. Sí. Saludos desde Saladas Corrientes, Adrián, abrazo grande. Nos avisan por Cucaracha que están llegando un montón de fotos de los locros en este mediodía. Locro, empanada, pastelito, lo que quieran nos mandan, compartimos a través del WhatsApp. Nos quedamos ahora sí con Karina y Lucra. Esto es Ladrón, casi las 12 del mediodía.

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de julio para todos, gente linda. Acá estamos, mi país, mi país. Me siento como Felipe de Lía en los simuladores. Bueno, bienvenidos. Nueva hora juntos, ya llegamos al mediodía. Y acá no llegó ni una sola porción de locro, no importa, ¿sabes qué? Vamos a comer el locro mañana. Porque podemos, ¿por qué esperamos hasta Navidad para comer vitel toné? Y le voy a decir, voy a hacer mañana un vitel toné, porque está carísimo el peseto. Adri Olmos en los controles, Mica Miguel de este lado para acompañarlos hasta las 2 de la tarde. ¡Feliz Día de la Patria! ¡Viva la Patria! Llega Shakira.

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1: Tras la vigilia en Tucumán, Javier Milei participa del Tedeum por el 9 de julio junto a su gabinete. El presidente asiste a la tradicional ceremonia religiosa en la Catedral Metropolitana de la Ciudad de Buenos Aires en un contexto de recambio dentro del equipo oficialista con el jefe de gabinete, Diego Santilli, y el nuevo vocero presidencial, Adrián Rabier.
0: Región.
1: Detuvieron a un tripulante extranjero de un buque mercante acusado de fotografiar a menores en San Lorenzo. El hecho sucedió durante la noche de este miércoles. Un grupo de madres retuvo al sospechoso de nacionalidad china hasta la llegada de la brigada motorizada. La policía les secuestró el teléfono celular, donde se constató la existencia de las imágenes.
0: Espectáculos.
1: Te lo contábamos temprano hoy en la mañana, falleció la cantante británica Bonnie Tyler a los 75 años. Su legado incluye 18 álbumes de estudio con grandes éxitos como It's a Heartache y Total Eclipse of the Heart. Agregaríamos también I Need a Hero. Ese tema.
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1: Y actualizamos datos del tiempo, la información que nos llega a 17 grados 5 décimas. Qué día precioso, hacía tanto que no sentíamos esta cosa medio primaveral en pleno invierno. La humedad del 55%, máximas para hoy de 19 grados con un cielo mayormente nublado. Para la tarde-noche la temperatura bastante agradable también, cerca de los 10-12 grados. Mañana viernes, mínimas de 10, máximas de 16 con un cielo parcialmente nublado. 12 del mediodía, 17 minutos, ya te informamos, quédate escuchando la música que más te gusta.
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2: 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Lionel. Otra vez. ¿Para que no me la sé? Sí. Va a vengar.

0: canta así, loco. Por Malvina, por el Diego, por la última de Leo. Argentina, quiero verte. ¡Ay, qué Dios! Se emociona. Buen tema. Esta hay que aprenderla. Queremos ser campeones otra vez. Y 32 años después, la caloneta va a vengar la copa que le robaron al 10. Bueno, háblame de manija, loco. Qué genial total. Gracias, Adri Olmos. Me encantó. Sí, señor. Ya está. Nuevo gente de la caloneta. Lo vamos a aprender de tarea para el hogar, para los niños, que ya se la deben recontra mil saber. Bueno, los adultos. Nos toca aprenderlas. Vida buenas, Juana y Toto, por acá te queremos pedir superestrella de Aitana o La Vida. Desde Firmante, feliz 9 de julio, soy Aquiles. Estaba chequeando las rutas por ahora. Todo tranquilo, no hay complicaciones para llegar a Rosario, para salir de Rosario. Ustedes nos van contando también del otro lado en qué andan. Buenas, vida, acá haciendo el locro para comer en familia, empanadas también, saludos. De la zona norte, yendo. Andrea y Ariel, vamos a Argentina nomás. Hay una tirita de asado, ¿qué hay? Hay unas costeletitas, un entrecot. No sé qué tiraron ahí, el costadito de la parrilla, pero va como piña. Pasen la nueva canción de la selección, mirá, para Jero, yendo para Chajarí, Entre Ríos, a disfrutar con mis abuelos. Lo compartíamos recién. Vida, feliz día de la independencia para todos. Saludos desde Monte Maíz, Córdoba, de parte de Matías y Agustina, que están en la cuenta regresiva, en la dulce espera de Alme. Ah, o Aime. Aime. Ahí está, lo leo bien, chicos. Lo veo de lejos ya. Mica, soy Vale, estoy grabando. Pasame un tema para activar la mañana. Feliz día. ¿Cómo andan por acá también? La gente que se va sumando a través del WhatsApp. Hola, locos. Un abrazo. ¿Cómo va? Pasan el tema Dai Dai del Mundial. Recién lo compartimos. Nos vamos a San Nicolás. Mandarle un saludo para Mateo, Charo, Emma y Juli. Son unos genios. Acá dice, esperando que el suegro traiga algo. Besos desde Lincoln. Y nos manda la foto de la parrilla. Esto hace un ratito. La parrilla está muy bien. El fueguito se está prendiendo de a poquito. A ver qué trae el suegro. ¿Con qué se la juega? Buen día, locos. Acá dicen, el locro bien cocinado no tiene grasa. Se cocina primero todo por separado para desgrasar. Y nos decía otra oyente, que hablábamos de las patitas y las orejitas del chancho, que no tienen grasa, que tiene puro colágeno. Y que hace bien eso también. Buenas. Me llamo Sebastián, dice, siempre los escucho. Quiero participar por las entradas. No, de esa debe ser de Córdoba, chicos. Locro del Club de Comunicaciones en Concordia, muy bien. A ver quién más por acá. Vida, soy Gladys, las escuchas siempre son lo más. Foto para Gladys. Mirá qué buena onda. Está haciendo ahí el locro también. Desde San Lorenzo, saludos. Todo listo, todo preparado. Gente, ¿cómo va? Seba y Sandy esperando a mis viejos que vienen de Rosario de paseo. Y Sandy, como siempre, escuchando la vida en un perrito. Queremos escuchar algo de Quevedo. Beso grande, mi amor. Soy Leonel, viajando a Marco Juárez. Acá está César de Concordia, festejando mi cumple. Nanu de Zona Sur. Che, vayan a ver. La gente que nos pedía algo de nacional, rock nacional o algo de folclore, nuestra compañera de redes Valen Ferré subió un video a redes sociales justamente, FM Vida Rosario, porque hoy también sería el cumpleaños de Mercedes Sosa.
1: Gracias, Piero, Mercedes Sosa. Gracias a la vida.
0: Claro, un día como hoy nacía en San Miguel de Tucumán y hay un pequeño homenaje en las redes que está muy lindo, vayan a verlo. Buen día, soy Victoria, los estoy escuchando desde acá de Esperanza, siempre me hacen compañía.
1: Mi mamá ponía Mercedes Sosa los sábados a la mañana, mamá.
0: Mamá nos levantaba con el ruido de la encenadora, ¿viste? Los sábados a la mañana, docente, o sea que el sábado tenía que limpiar, éramos tres, imagínate. Y se escuchaba, gracias Piero, dos en la noche, en la mañana. ¿Viste que la negra Sosa de repente te canta como algo tranquilo? Duerme, duerme, negrito. Y después te canta, tres en la noche, en la mañana. Y bueno, pará, negra, pará. Mira, feliz jueves, chicos, estoy muy feliz. Feliz cumpleaños para nuestra princesa Chloe. Pasen un tema lindo, gracias. Los pibes del otro lado.
1: ¿Quién es Mercedes Sosa?
0: Mirá, pibe. Ahí, una lección cultural. A ver, por acá. Foto, a ver, nos manda. Pastelito, no sabemos de qué es. Mate, muy bien ese mate. Muchos stickers en el termo. Grupo Estudio dirigido a Quinos. Muy bien, mucho mate. Merlo, muy bien, me encanta. A ver, vida, buenas. Estoy con mi mamá, mi papá. Manden un saludo. Te pido si me pasás un tema de Coti. Nos saludan, somos Felipe, Emilia y Delfina. Beso para ustedes. A ver quién más. Gente escuchándolos, tomando mate, pasen. La perdiste por dentro, la perdiste por el gil. Soy Ana, beso grande. Te quiero mucho, cuídate. Yo también, Ana, te quiero mucho. Gracias, mi amor. La que piden es típica argentina. Su, la vi bailando. 341-340-3200. El WhatsApp de la radio para comunicarte con nosotros. Y nos vamos a quedar con algo bastante argentino. Migrantes, Matías Valdés, Amor del Agro.

0: Resumen de noticias. En Victoria, el gobernador puso en funcionamiento la Brigada Forestal, una obra estratégica para el combate de incendios en el sur de la provincia y la región de Islas con una inversión superior a los 277 millones de pesos. 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Frigerio inauguró una planta de alimentos balanceados en Asencamp. 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

Escuchamos al Visa con J Balvin en esta Music Session. Buenas, saludos desde Vigán. Comiendo asadito en familia. Chicos, no puede ser el regalo que es este día. Por favor. Recién, si tienen un ratito nomás, se toman 10 minutos, toman un poquito de sol. Ahí no hay nada de viento, de frío, nada. Aprovechemos. Dale, lava la ropa. Buenas. Acá dicen, estos son los dos patriotas, padre e hija, somos de Soldín y Loma Verde. Mandar un saludo a mi papá Nicolás, a mi hermana Lili, que hoy 9 de julio los dos están cumpliendo años. Gracias. Después te paso más fotos, aguante la vida. Muy bien los patriotas, ahí los quiero. La gente de Cáncer, claro, seguimos en temporada de Cáncer. Levantó la mano Adrián Olmos, es de Cáncer también él. ¿Cuándo? ¿Del 19? ¡Alto día!

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2: Vamos derechito para el WhatsApp, tenemos muchos audios. Y claro, las criaturas. Momento Jardín de Infantes FM Vida. ¡Olé!
3: Hola, vida, soy Álvaro. Me voy a San Nicolás con toda mi familia. No. Mi mamá, Tola. Mi papá, mi hermano.
2: Muy bien.
3: Mi hermano, sí. Y yo.
2: Ay, mi amor, toda mi familia. Te amo, Álvaro. Hola.
4: Hola, vida. Feliz Día de la Patria. Estamos con la U comiendo empanada. Todos los días te escuchamos.
2: Ay, mi amor, un beso grande.
4: Me llamo Giana.
2: Hola, Giani, beso grande. ¿Quién más por acá? Vida, ¿qué tal? Disfrutando del sol, asadito para celebrar la patria. Y también canceriana, del 19 de julio, Cefe. No sé nada de la gente. ¿Cómo se describen? Bueno. Me hizo una cara, Adri, no lo voy a publicar. Me revolvió los ojos así como diciendo, complicado. Así me hace, tipo bravo, ¿viste? Cuando algo te quema y... ¡Ay, gente de cáncer! Es un signo de agua, calculo que deben ser muy emocionales también. La racionalidad se la llevaron a marzo, pero bueno, yo voy tirando a ver, vos andás diciendo, mi amigo. Un poquito cerrado, porque a lo mejor cáncer, como es el cangrejo, cuando tiene alguna idea, como no. Esto tiene que ser así. Dios, patria y familia. Bueno, también muy leales a su familia, según lo que dicen los horóscopos y todo eso. Bueno, nos van tirando ustedes. Cefe, decime vos, ¿cómo son los de cáncer? La gente de cáncer, por ejemplo, no sé. Los taurinos, en este caso, hola, ¿qué tal? Tercos hasta la médula, somos... Sí, ya sé. Nos gusta la comida, no negociamos la siesta. O sea, hay un montón de cosas que... Somos desconfiados al principio, si no sentimos seguridad en algunas cosas, no vamos. Bueno, la gente de cáncer, ¿qué tal? Vida, estamos en Córdoba, te estamos escuchando, Elena. Pásame un saludo para Luzmila y Diego, estamos trabajando desde Viale, Entre Ríos, muy bueno el programa. Foto por acá, uy, sí señor, se rompe ese asadito, qué buena onda. Vida, estamos llevando guiso de lentejas a la casa de mis tíos en Funes a festejar el cumple de mi papá, el día de la independencia y por la escaloneta, por todo, por Messi, por Frodo, todo, la gente que vio El Señor de los Anillos lo entenderá. Somos Clara y Juli de Rosario. A ver quién más. Vida, soy Milu, ¿cómo andan? Pasan un tema de Sabrina Carpenter. El tema de qué locura, el que canta del Mundial, gracias, te escucho desde Rufino. A ver por aquí, mandamos audio, ¿qué dice Dani?
5: Hola, vida, estamos yendo al Parque Independencia.
2: Bueno, Dani, no se escucha nada, creo que están yendo al Parque Independencia. Besito.
6: Hola, la mejor conductora de la mañana.
2: Uy, ¿qué me va a pedir? ¿Qué me va a pedir? Ya te conozco a vos, ya te huelo, negro, este es el pisciano.
6: Me pasaba un temita. ¿De qué personaje? De la...
2: Para Susan.
6: La Z. Ya lo conozco. Puede ser dedicado con todo el amor del mundo a Susan Montalbán.
2: Ya te conozco.
6: Que la amo con mi vida.
2: Ay,
6: gracias, linda.
2: ¿Cómo linda? ¿No me digas linda?
6: Hablando de linda, qué es la vida.
2: Ay, está muy bien. Muy bien, la remontó. Se dio cuenta. Dijo, uy, acá la... Pum. Venía pisteando como un campeón. Mejor me voy para otro lado. Te está escuchando Susan. Beserán, amigo. Genio total. Vida, saludos para Euge, Bianca e Iber. Estamos trabajando haciendo patria de parte de Tati y de María Juana Santa Fe. Gracias. Foto de locro. Sí, señor. Esto es lo que queríamos, sino otra cosa. A ver qué le puso. Le puso de todo. Tiene un colágeno eso que te hace volver a los 25. ¡Ay, me encanta! Vida, estamos en Córdoba. Mira qué lindo día. Agustín Bauti y Joaquín. Precioso. Hermosísimo día. La gente que está disfrutando de Córdoba. Los escuchamos desde Saladas Corrientes. Respecto de los signos, mi niña, dicen, es de Capricornio. Mi señora de Géminis. Yo de Escorpio, un amor. Dicen, convivimos re bien. Me sorprendió porque dijo cáncer y hizo una cara como digo, bueno, generalmente Escorpio es como, sos de Escorpio, voy de ahí. La gente de cáncer me la hacía más pacífica.
7: ¿Con este tema?
2: Alto locro, dice, solita pero bien acompañada por la vida. Andre de Vial, Entre Ríos, nunca te vamos a dejar sola, mi vida.

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0: Dale con todas. Dedicado para nuestros amigos que nos escuchan en España. Claro, 30 grados, un calor tremendo. Acá no, acá en Rosario. Y en la región, bueno, unos 17 grados, bastante bien. Te digo, para hacer invierno, lo disfrutamos. Y en Rosario y en cualquier parte del país donde te encuentres, nos podés escuchar en toda la Ronda Vida. Por ejemplo, estás en Viedma, en Río Negro. A través del 95.5 nos escuchás. En Esperanza, Santa Fe, 103.9. En Salto, Buenos Aires, 98.9. También en Rafaela, 97.9. En Arrecifes, Buenos Aires, 96.5. En Cañada de Gómez, Vida Cañada, 90.3. Y nos despedimos en San Nicolás, provincia de Buenos Aires, también en el 93.5.
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Casi que llegamos a la una del mediodía, de la tarde. Díganle como quieran. Santi me carga porque yo digo una del mediodía o la tarde. Bueno, no me acuerdo. Casi la una del mediodía. Feliz día, Patrio. Mica, David de Recreo Santa Fe. Beso grande. Muy buena la radio, como siempre. Maxi desde Gualeguaychú. Para Vero, mi amor hermoso, que está haciendo los sorrentinos con estofado. Qué lindo, con todo el amor. Viajando a Rosario para ver Toy Story 5 desde Villa Constitución. Beso grande para ustedes. Para Male, Lola, Vicky y Juan. Feliz día de la patria. A disfrutar, a celebrar, a estar al aire libre, al cine, donde quieran, siempre y cuando sea con la vida. Sí, sí.

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1: Nueva hora juntos, queridos amigos y amigas, y nosotros tenemos consejos para ustedes. 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Te vamos a estar acompañando hasta las 2 de la tarde. Adri Olmos en los controles. DJ Adri Olmos. ¿Necesitas alguien que te armonice tu fiesta? Adrián Olmos, así DJ. Mica Miguel de este lado. Llega Benja Torres con la señal.

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5: Estar

que están de vacaciones, están intensas y se despiertan y dicen, ¿dónde vamos ahora? ¿Qué sé yo? No tengo plata. Buen día, hoy es el cumple de Claudia, cumple 50 años. No le gusta que lo digan, lo festejamos en familia. Vamos la gente, en la vida y a bailar. Mira, ahí está el laguito.

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2: Vamos derechito para el WhatsApp. Hay mucha gente que está muy contenta. Dicen, estamos con mi mamá escuchándolos. Pásenme algo de Morat, por favor. Me gusta mucho ese grupo. Los tuvimos el año pasado acá en la ciudad de Rosario. Chicos, soy Gio, yendo al cine con mis primos Juanse y Fausto. Mi papá también, que se puso la 10. Somos de Carca, vamos todavía. Feliz Día de la Independencia, mi tierra querida. Haciendo el aguante con Fabián, Daniel, Miguel y Seba de Bragante de Portugal. ¡Qué bueno! Un abrazo grande. Belu de Inribil los escucha siempre. Con mi amiga Ro queremos escuchar ese tema que nos encanta. Digidi. ¿Cuál es, negra? No me la compliqué. Es feriado. Cántamelo un poquito. Así es más fácil quizás identificarlo. A ver por acá, buen día chicos. Mi nombre es Vivi, saludos para Juliana. Hoy cumple 16, le dicen que es la persona más linda y buena de parte de su mamá. Muy bien, mi vida. A ver por acá, ¿qué nos manda Juan José? Juanjo nos manda audio.
3: Hola, buenas tardes, que me vida.
2: ¿Qué tal?
3: Acá pintando un portón acá en, trabajando en Irigoyen.
2: Muy bien.
3: Le pasas un tema para Mariana de San Fabián.
2: Sí, cómo no.
3: Te amo. De parte de Juanjo.
2: Ahí está.
3: Gracias.
2: Beso, abrazo grande. A ver, chicos, ¿qué tal? Soy de Cáncer, hablando de Cáncer. La radio está genial. Salgo con otro canceriano. Claramente somos el drama.

0: personalizado. Yo súper sentimental y él un carácter repodrido. Mira, yo 17 de julio, él el 19. Saludos desde Rosario, besote. Genios, desde esta mañana con ustedes acá en La Pelu, que tengan un excelente día. ¿Quién es? Marita. Mari, un beso grande para vos, mi vida. Gracias por estar ahí. Hola, soy Juan Sebastián. Siempre los escucho. Quiero participar por las entradas. No tenemos entrada, negro. Por ahora no tenemos. Locro dice, bien del norte salteño, que estamos desde tempranito haciendo locro. Mirá qué bueno. Pulsudo. Locrito pulsudo. Bien del norte. Somos de Salta, ese tiempo que estamos viendo aquí en Rosario, la mejor ciudad que pinta. ¿Puedo ser su amiga? Solamente para los días patrios, para comerse locro. ¿Qué pinta que tiene? Saber cuál es la canción que quieren las chicas. Gente grande, ya. Si me lo piden las criaturas, bueno, es una cosa. Vamos a ver cuál es la canción que quieren. A lo mejor es para las criaturas. Vida, yo acá con mis nietos que se comen todo, dice. Saludos. Déjenla a la abuela tranquila. O por lo menos, no sé. Vayan, digan, che, abuela, vamos. No sé, vamos al supermercado nosotros. Hacemos así, dale, listo, arreglamos con eso. Buen día, ¿qué tal? Dice Sol Plaza y nosotros tres los amo, a mis hijos Jere y Bruno. Aprovechen que está hermoso el aire libre. ¿Quién más por acá? A ver, de este lado. Vida, buen día, ¿qué tal? Me encanta escucharlos, a ver, nos mandan audio. Hola.
1: Hola, vida, soy Mateo. Y hola, Mate. Estoy yendo a la casa de mi abuela a comer unos ravioles.
0: ¡Qué rico!
1: Y me podés pasar la canción de La Escaloneta ya.
0: Sí, mi amor, ¿cómo que no? Estamos todos manijas. Locos buenas, hoy además de que sea el Día de la Independencia, es el cumpleaños de mi amigo. Beso para él, no sabemos cómo se llama, pero bueno, un beso grande. Desde Funes, Jackie y Rosario, hermoso día. Acá descansando, porfa, el tema de la selección. Desde Pueblo Ester nos dicen también. ¿Qué más? Buen día.
2: Hola, Maxi.
0: Bueno. No soy Maxi, es la otra radio esa. Pero me cacheteé. Excelente laburo, chicos, aguante Argentina. El sábado juega Argentina, sí señor. Feliz Día de la Independencia. A ver, manija quién, dicen ahí. Argentina frente a Suiza. Argentina, elijo creer, así se titula este segmento. Argentina frente a Suiza, Mundial 2014. Llegó al minuto 117.26, que coincide exactamente con la fecha del próximo partido de la albiceleste, el 11 del 7 del 26. Manija, elijo creer, dicen acá. Beso grande. A ver, ¿quién más? Vida, un tema para Nano y Benítez. Los novios de Carca, los oímos siempre desde trabajo con los muchachos. Marce de Carca, un beso grande para vos. Marce, ¿quién más?
3: Hola, vida, buenas tardes. Pásame el tema de Una nada más. Gracias.
0: Beso, abrazo grande. ¿Quién más? Hola.
4: Hola, soy Amanda de Santo Tomé y hoy voy a tener visita en mi casa. Entonces, les mando un saludo a todos ustedes.
0: Bueno. ¿Está contenta con la visita, Amanda, o más o menos? No te cae muy bien. Hola.
5: Hola, vida. Soy Juana y me puedes poner la canción de Cupido.
0: Sí, mi amor, la de Tini. La vamos a pasar entonces. Puede ser algún imborrable, algún rec. Vamos a ver qué nos depara esta hermosa tarde. 341-340-3200. A la tarde ya llega Majito Giordano. Estamos con Adri Olmos. Hasta las 2 te hacemos el aguante. Lindo feriado tenemos por delante.

0: lindo tema para disfrutar, gozar, sentir, tomar un poquito de sol, comer locro, estar con los seres queridos, hermoso. Acá Pari de Carcananea dice, estoy con mi hijo Dami por comer, qué lindo, después de comer te tiras ahí en el pastito, en la sillita, tomas un poco de sol y disfrutas este hermosísimo feriado que tenemos por delante. Ya llega Majito Giordano, ya llega Juan Manovarini, y recuerden, hoy también partido del Mundial, empiezan los cuartos de final, 5 de la tarde, Francia versus Marruecos.
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Pero muchas gracias, amigo. Godzilla se llama este tema, acordate. No es Quiero Mover el Bote, Godzilla se llama. Bueno, hasta aquí ha llegado este amor que nos desborda cada día. Mañana nos vamos a reencontrar. Mañana hay bodegón, mañana bodegón patrio, hay de todo para mañana viernes, día normal aquí en la radio. No nos tomamos el feriado, es un día no laborable para algunos. Nosotros lo vamos a laburar igual para hacerte el aguante, porque este país se lo saca adelante laburando. Hablando de sacar el país adelante, Adri Olmos estuvo en los controles, gracias querido amigo. Sale siesta ahora, estábamos hablando de los planes para la tarde. Mica Migliore de este lado, gracias a todos por el aguante, por el amor, por el respeto, por los lindos mensajes. Y ahora le van a dejar lindos mensajes también a Majito Giordano. Somos las dos taurinas de esta radio, con Seba 3. ¡Qué lindo! Se va poblando cada vez de gente buena esta radio. Bueno, nos vemos mañana, gente. Pásenla lindo. Llega Seis Favelas con la Tecla M. Chau.

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8: 2:02 p.m. y si te gusta el 2, jugalo. ¿Cómo están a todos? Buenas tardes, ¿cómo andamos? Majo Giordano, quien te habla, Juan Manuarini en los controles. Bienvenido, Juanma, querido, a la República Argentina. En este 9 de julio que nos toca estar juntos. 9 de julio que vamos a pasar hasta las 8 de la noche en compañía de ustedes. Estuvieron con Miquita hace un ratito acá toda la mañana y ahora nos toca a nosotros. De 2 a 8 de la noche y a partir de las 8 a 12 de la noche hasta el final del día con Martín Monserrate en la noche de este feriado. El día lindo hoy en la ciudad de Rosario y la región. En este jueves, 19 grados 2 décimas. Está muy linda el día para que salgas a tomar mates, a comer pastelitos, a hacer todo lo que vos quieras, a disfrutar del aire libre y del sol. Por supuesto, nos llevas a nosotros en la aplicación, en YouTube, también desde el dial, desde donde quieras. Cielo ligeramente nublado a esta hora y una máxima de 19 grados que ya la pasamos por muy poquitito. ¿Qué cosa, Juanita? ¿Cómo nada de lo que dije es cierto? ¿Por qué? Cielo ligeramente, no, Juanma me dice el cielo está despejado y hacen 22 grados. ¿Qué trabaja para el Servicio Meteorológico Nacional? Y no me enteré, Juanma Novarini, está teniendo un curro por afuera de la radio, esto no es posible. Bueno, los datos del Servicio Meteorológico Nacional dicen eso. 9 de julio, estamos juntos hasta las 8 de la noche. Aguanta Argentina y viva la patria, carajo, bienvenidos a todos.
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9: Área, Vega, Ryan, Caso, La Cosanita, Premio, Unión, La Boca.

0: Chévere, Ariavega y Ryan Castro, empezando esta hora, 2 de la tarde, 7 minutos. Bienvenidos a todos los que se van sumando, Majo Giordano y Juanma Novarini en los controles. Y vos sabés que Juanma tiene razón. El Servicio Meteorológico Nacional dice que el cielo está ligeramente nublado. Ahora, yo miro para atrás, a la ventana enorme que tenemos y está totalmente despejado. ¿Qué onda? Está claro, esto es primavera, no es verano. Vamos, viejo. No es
1: aguante
0: invierno.
1: Argentina.
0: Sí, aguante Argentina. Viva la patria y aguante.
2: Vamos para adelante,
0: sí,
2: Argentina.
0: Vamos arriba. Aguante el verano, loco. Esto no es invierno. Si estamos en pleno invierno, 9 de julio, en el año pasado, en estas épocas, seguramente estamos todos abrigados. Hoy, mira, remera así arremangada, gente de mangas cortas. Este es los climas que nosotros nos merecemos y que realmente votamos. Así que bueno, mucha
3: acá
0: gente.
3: Acá está re fresco, está re lindo.
0: ¿Pero dónde está? No está en Rosario, está en Ushuaia. No sé dónde está escuchando la radio. Llegamos por todas partes del mundo nosotros.

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1: Tras la vigilia en Tucumán, Javier Milei participa del Tedeum por el 9 de julio junto a su gabinete. El presidente asiste a la tradicional ceremonia religiosa en la Catedral Metropolitana de la Ciudad de Buenos Aires en un contexto de recambio dentro del equipo oficialista con el jefe de gabinete, Diego Santilli, y el nuevo vocero presidencial, Adrián Rivier.
0: El dato.
1: Google reveló cuáles fueron las mayores búsquedas durante el Mundial 2026. Un informe de Google Trends detalló las principales tendencias globales durante el torneo. Lionel Messi lidera el ranking de futbolistas y las consultas sobre la selección argentina explotaron tras el pase a cuartos de final.
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1: Kevin Johansen y Liniers presentan su nuevo espectáculo de música y dibujos en vivo. El músico lanzó el disco Desde que te Madrid y el ilustrador publicó el libro Es nuestra forma de comunicarnos recientemente. La presentación es el viernes 17 de julio a las 21 horas en el Teatro La Comedia.
0: Tiempo.
1: 20 grados, 6 décimas la temperatura a esta hora en la ciudad de Rosario, humedad 51%, cielo despejado a esta hora, mayormente nublado para la tarde y parcialmente nublado para la noche, según indica el Servicio Meteorológico Nacional. A las 2 de la tarde con 15 minutos, ya te informamos, ahora seguís en compañía de las canciones que más te gustan.
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2: 2 y 20 de la tarde y nos vamos a WhatsApp 341-340-3200. Hoy nos ponemos patriotas, hoy estamos viva la patria, vamos a Argentina todavía. 9 de julio, vamos a hacer un poco de historia para empezar el programa, por supuesto. 9 de julio de 1816, hace 210 años, representantes de las Provincias Unidas del Río de la Plata en aquel momento se reúnen para firmar la Declaración de la Independencia. ¿En dónde? En la Casa Histórica de Tucumán, que la conocemos como la Casita de Tucumán. Es una firma que le va a dar al pueblo soberanía de la corona española en aquel entonces también.
3: Aguante
2: que nosotros.
3: Argentina.
2: Claro, por supuesto, imagínate. Entonces se rompen los lazos políticos y el pueblo pasa a ser libre, autónomo y soberano. La Argentina que conocemos hoy día, con todos los errores y todos los aciertos que tenemos, desde aquel entonces es libre, autónoma y soberano.
4: Ahora
2: así
4: estoy
2: que
4: tranquilo.
2: ¡Viva la patria! ¡Vamos a Argentina todavía, ya, carajo! Vamos, quiero que nos pongamos patriotas.
4: Quiero mucho.
2: Un día
4: lo
2: como hoy mucho. Es muy importante para nosotros y para el pueblo argentino. También hoy nace en Mercedes Sosa, che, ni más ni menos. En 1935, un 9 de julio. En FM Vida Rosario, en el Instagram, hay una publicación muy linda que hicieron Valen, quienes se ocupan de las redes de.
4: Estoy emocionado.
2: De la vida,
4: estoy
2: que emocionado. Es muy lindo, que habla justamente de todo eso, de Mercedes Sosa y demás. Así que bueno, viva la patria todavía. Vamos a Argentina y nos vamos a ir a WhatsApp a charlar.
3: Tiene
2: con ustedes.
3: Un muy buen equipo de trabajo.
2: Vamos, vamos todavía. Mauri Al Sol nos manda acá una foto, saludos y feliz día de la patria, vamos, viva la patria todavía, che, salgan a tomar sol, aprovechen porque después el invierno se viene que no nos deja ni un rayito de sol, así que aprovechen ahora a tomar sol, las vitaminas, todos los nutrientes que tiene el sol para nosotros. Majito, Juanma, ¿cómo andan? Hoy me tocó trabajar, soy esteticista, mandá saludos a mis clientas que son la mejor compañía, Camila de San Nicolás. Cami, mi reina, nos manda una foto, una selfie, ella es divina, claro, es esteticista, imagínate, tiene un pelo divino, tiene unos lentes espectaculares, un cutis. Mira, que envidiable totalmente. Cami, para pasar rutina, por favor. Te mando un beso grande, reina. Gracias por estar ahí con nosotros. Trabajando en Eva Perón, Victoria, somos emprendedoras, todo artesanal. Somos Clau y Moni, nos mandan la foto. Bien, mira, hacen ropita para bebé. Qué lindo, che. Si alguien necesita, paso dato por acá. Me encanta. No tienen los precios, pero linda ropita, buena combinación. Así que si alguien necesita, por acá también vamos a compartir. Que aguante el verano, dice. Vamos todavía. Feliz día de la independencia desde Villa Constitución. Nos están escuchando presente Villa Constitución acá en el WhatsApp. Nos escuchan desde YouTube, así que saludamos a todos los que están ahí prendidos con nosotros en el streaming. 21 grados hace en Viale Entre Ríos, espectacular, está soleado. Bueno, las predicciones.
3: Quería hacerle una preguntita.
2: A ver, pregunta, empezamos temprano con la
5: pregunta. ¿Cuándo juega Argentina?
2: Ay, ¿cuándo juega Argentina? Por favor, el sábado, qué manera de sufrir, viejo, no puede ser. Sábado 10 de la noche vamos a jugar contra Suiza. Juanma me tiró el dato y yo se los voy a tirar a ustedes, que es el único equipo sudamericano que queda ahora en carrera en la Copa, Bien, Argentina, claro, por supuesto. No estoy hablando de Suiza, hablo de Argentina. Imagínate, pasado mañana, el sábado a las 10 de la noche va a jugar Argentina por cuartos de final. Que mira, la vez pasada cuando jugó nos tuvimos que pelear con un oyente que decía, che, está comprado el partido.
6: ¿Cómo va a estar nervioso?
2: Claro, los últimos 15, 12 minutos, 3 goles metimos. O sea, ¿cómo si está comprado? Claro, si está comprado, por lo menos ayúdame que me duele el corazón, meteme un gol a la primera, no sé, dan una mano, che. Vamos a Argentina, carajo, los estamos escuchando desde Mantilla Corrientes, Ale, Francesca, Martín Humérez. Bueno, beso grande para la gente que nos banca también desde Corrientes.
3: Quería hacerle una preguntita.
2: A ver, ¿qué pasó?
6: ¿Qué haces ahí en la radio?
2: No, ni idea. Yo no tenía, imagínate. Uno se tiene que anotar los feriados, uno se cobran doble. Bueno, estamos acá con Juanma Novarini, pero la vamos a pasar bien, ¿eh? Porque yo veo que la gente está activa en el WhatsApp, así que eso es lo que estamos haciendo en la radio. Aunque usted no lo crea, somos locutores y tenemos que venir a hacer
6: un masajista.
2: No, yo soy locutora, usted es masajista. Bueno, vamos a ver si podemos hacer algo en algún momento. Feliz día de la independencia, nos dicen por acá. Un saludo para mi tío Marcelo, que cumple años. Feliz cumple, Marcelo. Soy Juan Bautista. ¿Qué pasa, Juanmita? Me pregunta qué Marcelo. ¿Qué Marcelo? Me dice, qué desubicado, che. Buenas tardes, chicos. 9 de julio, soy Caro de Zona Norte. ¿Me pueden pasar un retro de los Backstreet Boys? Everybody. Esa quieren escuchar. Mil gracias. Bueno, si no te la canto yo, no sé, vos decime qué preferís. Por acá también fotitos.
3: Estoy. Me da miedo.
2: Purmamarca. Juanma, ¿conocés el norte? Qué hermoso que es Purmamarca, por favor. El que está más lejos es Humahuaca, me parece. Tenés Tilcara, Purmamarca, Humahuaca. Mientras más te vas yendo para la zona de arriba, llegando casi a Bolivia, por allá, es mucho más lindo, es mucho más chiquito. Y es mucho más
4: que les gustó.
2: Es más barato también. Imagínate, la feria de Humahuaca es mil veces más barata que la de Tilcara y Purmamarca. pero son hermosísimas. Bueno, qué lindo que estén por allá y nos están escuchando. Son de Santa Fe, dando vueltas por Purmamarca Marca. Che, me encanta, nos alegramos mucho. Bueno, sumate vos también con tu mensaje y con tu fotito y llega Amor del Agro.

La Guaracha, estás escuchando lo nuevo de Manuel Turizo con Martin White. Esto es un hit futuro, si te gusta. Si esta canción te gustó, ya sabes que lo tenés que votar al 341-340-3200. Lo pedís, se llama La Guaracha. Y si no, también podés ir a fmvida.com.ar. En la sección de hit futuros están todo lo nuevo, todos los hit futuros que tenemos para que ingresen el próximo sábado a las 2 de la tarde en la superlista día y horario donde se renuevan los 30 más votados, el ranking de la vida. Hoy tenemos partidos también por semifinal, Francia versus Marruecos a las 5 de la tarde. Juanma desaparece, 5 de la tarde y ya está, si no nos escuchan ya sabemos. Quiero que se activen en el WhatsApp, 341-340-3200, cuéntenos qué andan haciendo a esta hora y seguimos escuchando más música.

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Van a oír qué personaje con Los Ángeles Azules. Esto es De la A a la Z. Es una canción para cantar De la A a la Z. Es parte de la superlista. Está en el puesto número 9 con 2 descensos. Yo les pido, por favor, después de La Traición de Típica Argentina, Me Cuidan De la A a la Z, que también es uno de mis temas favoritos, junto con Puñaladas y demás. Es De la A a la Z. Lo siguen votando para que sigan formando parte de la superlista. Lo votan en el WhatsApp cuando lo piden, o fmvida.com.ar. 3 menos 20 de la tarde. Quiero saber si todavía hay algún locro en la mesa, si ya empezaron con los pastelitos, si ni siquiera empezaron con las empanadas, porque hay familias que comen muy tarde, y más si es un día como hoy, que es feriado y que todos nos lo tomamos muchísimo más light. Quiero saber qué onda, si están comiendo a esta hora, si ya terminaron y están por la merienda, o si están paseando. También nos los cuentan en el WhatsApp con una foto, con un audio, con un mensaje, con lo que ustedes quieran. Llega Bruno Mars ahora, esto es I Just Might.

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2: 3 menos cuarto de la tarde y nos vamos a ir a WhatsApp. 341-340-3200. Ya empezamos con los mates. Ya estamos acá totalmente activos para escucharlos y leerlos a ustedes. También quiero ver fotos y yo quiero que no paren de llegar mensajes en el WhatsApp. Vida, los estamos escuchando desde Saladas Corrientes. Te re-escuchamos con Lola y Paul. Saludos, excelente en la radio. Muchas gracias.
3: La radio está de buena.
2: Oh, gracias, mi amor. Gracias por re-escucharnos. Nos re-encanta que nos escuches un montón. Por acá también en YouTube les manda un saludo. Ah, le mando... ¿Le mandas un saludo a mi pareja? Se llama Michelle, de parte de Ludmi. Te escuchamos. No. ¿Cómo que no? Sí, hay que mandarle un saludo a la pareja. Hay que tratar de que la gente siga junta porque estamos en invierno. Si esto fuese verano, sí, ya fue. Pero estamos en invierno, entonces la cuestión es que tengamos...
4: Hola, salvaje.
2: Claro, tengo calor humano y esas cuestiones. Majo, ¿cómo andás? Justo cuando terminaba Mica, te saludamos. Feliz Día de la Patria. Vamos, viva la patria. Te queremos, bella. Abrazos, gracias. Beso para allá y para Iván también, que nos escucha todos los días y que nos elige para acompañar la tarde. Vida, ¿cómo andan? Soy Apolo es un perro, por las dudas. Esperando a mi papá con la comida. Te juro, se llama Apolo. Esperando a mi papá con la comida para irnos al campo de la gloria. Muy bien, siempre escuchando la vida. Postdata, díganle a mi papá que le regalé a mi mamá el celular que tanto quiere. ¡Apa! ¿Ves qué bien esos regalos? Que no escuche mi mamá esto, pero yo que me pide un celular. No, no hay plata, no se puede. No todos los hijos son iguales. Feliz Día de la Independencia y viva la patria. Un saludo para la vida y sus oyentes en esta hermosa tarde soleada. Che, es verdad, el clima nos está acompañando en este día. Es muy importante que el clima esté así para que salgan a hacer cosas lindas, para que coman pastelitos al sol, lo que ustedes quieran. Saludos a mis amores Pri y Mati, que están en la hermosa ciudad de Bariloche, de Marce, su mami. Qué lindo Bariloche. Me encanta que nos escuchan de todos lados. Nosotros llegamos a un montón de lugares. Primero a través de la Ronda Vida y después también a través del Boca en Boca.
5: No sé si han comentado algo.
2: ¿De qué? ¿De que llegamos a todas partes? Sí, lo comentamos siempre. Saludamos a la Ronda Vida. Les contamos que estamos por YouTube, estamos por todos lados. Muy linda, la verdad, la comunidad de la vida, que es enorme. Es enorme. Se súper agradece. Hola, Mica, ¿cómo estás? No, Majo, ya se fue. Déjenla descansar a Mica. Acá escuchándolos y tomando sol en esta... Está lindo para sacarse los bigotes en el sol, claro. Porque en el sol se te ven un poquito más. Entonces puedes agarrar la pincita y sale mejor. Saludos, Fabi. Cada cortante toda la luz. Fabi Avalos de San Nicolás, me pasás la escaloneta. Te mando un beso. Pero déjenla descansar a Mica, che, con sus rulitos y todo.
6: ¡Argentina! ¡Sí! ¡Argentina! ¡La escaloneta ya llegó!
2: ¿Cómo dice?
6: Martínez Molina.
2: Ah, falta poquito, che. Dale, esta tiene que estar en la super lista. Pídale a Franco Merlo.

0: el rey Yayo.
1: ¿Quién es?
2: Felicitaciones.
1: Dale, vamos todavía, vida hermosa, tarde con ustedes. Soy Jerónimo y acá estamos haciendo unos taquitos. Vamos todavía, vamos que falta poquito. Sábado 10 de la noche, qué horario peligroso, peligroso el horario para que juegue la escaloneta. ¿Cómo vas a jugar a las 10 de la noche? Van a estar todos borrachos, pero va a ser una locura. Saludo para mi mamá Isabel y mi hermano José, que vinieron de Salta a disfrutar las vacaciones de Timbúes yendo a la Plaza de la Independencia en Rosario. Nos mandan la foto. Qué lindo que hayan venido para acá, hermoso. Aparte los recibimos con un día espectacular. No se pueden quejar de los rosarinos que hoy los vamos a abrazar con este sol hermoso y esta bandera flameante que tengo por acá del otro lado. En YouTube, atrás en la pantalla, tenemos una bandera hermosísima que está
0: flameando. ¡Es buenísima!
1: Almorzando con mi hijo Ian, soy Ludmila de Junín. Hoy no comimos locro. No, me acaban de borrar todos los mensajes. ¿Por qué? Si estaba leyendo. Pero, ¿por qué me hacen esto? Acá, más fotos. No me borren los mensajes, por favor, que me dejan pagando al aire. El locro de la Peña, titular. Vamos todavía. Victoria Entre Ríos. Andrés, Marche, Topo, José, Charlie, Matías, Juanma y Pedro. Mira, otro Juanma. Yo pensé que eras el único Juanma que había. Hay otro Juanma. Pueden imitarte, pero igualarte jamás, Juanma. Quédate tranquilo. Che, qué bien ese locro. Yo esta noche. ¿Vas a comer locro y Juanma? Sí. ¿No te gusta el locro? Sí, te gusta, pero no vas a comer. Yo voy a comer en la noche. Me voy a ir a la casa de mis papás y le dije, mira, yo tengo que trabajar, salgo a las 8. Del coco, reconocido mi papá. Ya. El coco hace el mejor locro, pero desde todo
3: lo demuestra.
1: Sé que. Dale, coco, jugate y la trae el locro acá para la vida. Claro, para la gente de la vida, che. Así que muy contenta. Yo dije, yo voy a trabajar. Trabajo hasta las 8. Después me quiero ir a comer locro con mi familia. Comer locro, tomar vino, comer empanada. Y si la hacemos completa.

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1: Saludamos a quienes nos escuchan desde Santa Fe Capital, Vida Santa Fe 107.9 y en Villa María, provincia de Córdoba 101.3. Le damos la bienvenida. Se suman a la familia de la Ronda Vida en Viedma, Río Negro 95.5, Esperanza Santa Fe 103.9, Pergamino Buenos Aires 103.7, San Nicolás 93.5 y nos despedimos en Córdoba. 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

Suena Trueno con Tu Raso cerrando esta hora muy poquitito para las 3 de la tarde. A nosotros nos quedamos hasta las 8, ¿sí? Juan Manuel Barín en los controles y Majo Giordano, quien te habla. La tengo a Mica, acá se le dio Cami, mira, te cambia el nombre. Mica, que nos manda una foto. Majo, ¿cómo andan por acá? Asado de obra. Me encantó esta foto porque, bueno, se ve la obra, por supuesto, la parrillita ahí abajo, la carne. Un fernet, pero un fernet que yo no te lo puedo ni explicar. Y encima, antes, más temprano, tipo 8 de la mañana, estoy chusmeando, que manda otro mensaje y dice, chicos, por acá trabajando en la farmacia, que nos tocó el turno, que tengan un lindo día. Claro, imagínate, 8 de la mañana te pones recontento si sabes que después del turno de trabajar y demás, te vas a comer un asado de obra con un terrible fernet. Me encantó, reina. Bueno, a disfrutar de ese asado, de ese fernet, por supuesto, te envidiamos mucho por acá, pero ya vamos a tener revancha. Quiero que te sigas sumando en el WhatsApp y nos cuentes qué estás haciendo a las 3 de la tarde. Llega Aitana, esto es Superestrella.

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0: ¿Qué personaje es Emanuel con J Balvin? Esto es Celosa, abriendo esta nueva hora, 3 de la tarde, 9 minutos. Bienvenidos a todos a los que se suman en este 9 de julio. ¡Viva la patria! Majo Giordano, quien te habla, Juanma Novarini en los controles. Hasta las 8 de la noche estamos juntos haciéndonos el aguante en esta programación de feriado, ¿sí? Hace un ratito estaban con Mika, ahora están conmigo y después a la noche para terminar este día, este jueves patrio, se van a quedar con Martín Montserrat y con Nico Irala, que también llegan los controles para acompañarlo a todos ustedes. 20 grados, 6 décimas, la temperatura a esta hora en la ciudad de Rosario, y nos espera un viernes lindo también con 10 grados de mínima, lo cual está buenísimo. Fin de semana también muy lindo con máximas de 17, de 15 grados, así que disfrutar de hoy y de todo el fin de semana que se viene por delante. Tini y Ulises Bueno llegan.
1: Esto dice así. Ella es

0: esto está pasando en la vida? 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
1: Tedeum del 9 de julio, García Cuerva pidió reconstruir la Argentina con diálogo, habló de las cuevas de corrupción y citó a Messi. En la homilía de este jueves, el arzobispo de Buenos Aires criticó a quienes aprovechan para dividirnos, haciendo que los pobres sean cada vez más pobres y ellos cada vez más ricos. Además, replicó una publicación del capitán de la selección. Los argentinos, cuando luchamos juntos y unidos, somos capaces de construir y conseguir todo lo que nos propongamos.
0: Región.
1: Detuvieron a un tripulante extranjero de un buque mercante acusado de fotografiar a menores en San Lorenzo. El hecho sucedió durante la noche del miércoles. Un grupo de madres retuvo al sospechoso de nacionalidad china hasta la llegada de la brigada motorizada. La policía le secuestró el teléfono celular, donde se constató la existencia de las imágenes.
0: Deportes.
1: De goleador a goleador, Klose reveló que habló con Messi luego de romper el récord de goles en mundiales. El histórico ex delantero alemán reveló los detalles de la comunicación con el capitán de la selección argentina. El entrenador albiceleste funcionó como puente debido a la relación de amistad que mantiene con el ex atacante desde su época como compañeros en Italia.
0: Tiempo.
1: 21 grados, 3 décimas la temperatura a esta hora en la ciudad de Rosario, 50% la humedad, cielo ligeramente nublado a esta hora, mayormente nublado para la tarde y ya parcialmente nublado hacia la noche con una baja de temperatura a 15 grados, según indica el Servicio Meteorológico Nacional. A las 3 de la tarde con 17 minutos, ya te informamos, ahora seguís en compañía de las canciones que más te gustan.
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1: 3 y 20 de la tarde y nos vamos a ir a WhatsApp. 341-340-3200. En este momento, en YouTube, en vivo, somos 3.885 personas. Somos un montón. Así que quiero que se agenden el número. Igual está ahí fijado en el chat y vengan a contarnos. Qué bueno, gracias. ¿Qué andan haciendo a esta hora? ¿En qué momento los estamos encontrando? Y ahora quiero que hablen ustedes. Se iban a charlar ustedes acá con algunos audios. Lucas, querido, te escucha El País. ¿Cómo andamos?
2: Hola, vida. ¿Cómo andan? Bueno, espero ganar el sábado. Vamos con todas. Y me gustaría que pasen los del espacio.
1: Che, Lucas juega en la selección, imagínate. Vamos el sábado 10 de la noche Argentina contra Suiza. Y ahora también a las 5 de la tarde tenemos también por cuartos de final Francia contra Marruecos. Tiene que ganar Marruecos, no, Juanito. Chao, chao. Afuera Francia. Seguimos acá con más audios. ¿Cómo andamos?
3: Hola, FM Vida. Estamos acá con Lolo, mi sobrina y Kilian. Y le queremos decir para el sábado.
1: A ver.
3: ¿Cómo?
1: ¿Cómo?
3: Aguante.
4: Argentina.
3: Mandarle saludos a mi hermana.
1: Me encantó.
3: Y decirle que Lolo se está portando muy bien.
1: Ok.
3: Pero se va a quedar sin hija si me sigue rompiendo las macetas.
1: ¿Qué? Ah, oh, me asusté. Me asusté. Pensé que me iba a decir otra cosa.
4: No fui yo, fue Kilian.
1: Ajá. Fue Kilian. Che, pará, no fue Lolo. No le echen la culpa a Lolo porque no te hizo nada, se portó re bien. Imagínate, está ahí alentando la selección. Fue Kilian, ¿ok? Escuchate bien, fue Kilian, no fue Lolo. Me encantó, yo me asusté cuando dijo, si me sigue rompiendo. No, pará un poco con Lolo. Acá también se presenta el negro de Córdoba. ¿Cómo andamos?
5: Hola, negra, querida. ¿Cómo anda, querida? ¿Cómo va el día? Yo acá laburando, estamos en la aplicación. El día está muy lindo. La gente está muy tranquila. Así que bueno, espero que vamos a ir, me vas a ver compañero toda la tarde, de verdad, como todos los días.
1: Como todos los días.
5: Un abrazo, negra.
1: Gracias, un abrazo, negro. Bueno, ahí está, como todos los días. Nosotros recién a esta hora estamos empezando el programa con Santi, nos estamos acomodando, tomando mates, pero ya estamos hace una hora acá con ustedes, hasta las 8 de la noche, acompañándolos en esta programación de feriado. Los sigo desde Ingleses, dicen por acá, abrazo grande para allá. Más fotos que nos mandan por acá. Mira, una vianda. Ah, acá tengo otro audio, sí, se me había perdido. ¿Cómo estamos?
6: Buenas tardes, en mi vida, soy Silvina. Bueno, acá preparando ya una vianda para mi mamá de locro que le gusta y se la voy a llevar.
1: Bueno,
6: hoy tarde porque nos levantamos tarde para preparar el locro, pero ya está listo.
1: Está bien.
6: Y bueno, un besito, que tengan buenas tardes, hermosa tarde.
1: Besito para vos también, gracias. No pasa nada si se hizo tarde, hoy es feriado. Si no tenés que trabajar, ayer hicimos un censo, obviamente vimos las personas que trabajan y no trabajan. Si hoy no te tocó trabajar, si sos esos elegidos por el cielo, por el universo, por Dios, por lo que vos quieras, puedes levantarte a la hora que quieras y puedes hacer el locro cuando quieras. Si nos mandan la foto, ahí está, de la vianda que se me había perdido, que dice a disfrutar, le deja un cartelito a la madre, por supuesto, como buena hija, que dice a disfrutar, viva la patria, carajo, viva la patria, vamos todavía Argentina, besito grande por allá. Tenemos un montón de mensajes, muchas fotos, muchos audios, y quiero que sigan cayendo. 341-340-3200, te pones de pie porque llegan los chicos de la T y la M, argentino yo soy.

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Mike Towers con Bizarrap, lo que se escucha por acá atrás. Este es el hit futuro de la hora. Si te gusta, lo podés votar en el WhatsApp o también fmvida.com.ar. Vamos a ver qué pasa el próximo sábado.

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Así te dice Manero a 20 minutos de las 4 de la tarde. Qué rápido se está pasando esta tarde. Estamos juntos hasta las 8 de la noche en esta programación feriado. Majo Giordano, quien te habla, y Juan Manoverini, que están los controles. Nos saludan por acá desde los campos de Homestead, de Florida, de USA, de los Estados Unidos de América. Mel, Rosarina, por cierto, viva la patria, carajo. Mira, estamos por todos lados desde los campos de Estados Unidos. Nos están escuchando allá en Florida. Viva la patria, Rosarina, dando vuelta por Estados Unidos. Bueno, quiero saber tu historia, cómo fue que llegaste hasta allá, qué pasó, que ahora estás por allá dando vuelta. Bueno, besito grande para ella. Que Mel se llama Melanie, Melody, no sabemos cómo. Mel firma ahí, besito grande para ella. Y queremos saber qué estás haciendo vos también, que te sumes con tu mensaje, con tu audio, con tu foto al 341-340-3200. Desde Rafaela, nos están escuchando por acá. Los escucho siempre muy bien desde YouTube y están prendidos a la vida en vivo en el streaming. En este momento, 3.738 personas, es un montonazo, así que primero agradecer a todos ellos y después invitarlos a que se sumen con nosotros y que nos cuenten qué andan haciendo a esta hora, en esta tarde de feriado.

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1: Vamos a WhatsApp a ver qué anda haciendo la gente a esta hora. Por acá nos mandan Vida, lindo día. ¿Me pueden pasar alguna canción cualquiera de Stray Kids o los BTS? Porque soy Starmie. No sé, debe ser como una combinación de las ARMYs. Y entre fandoms no hay que pelear ni incluso discutir por idols. Bueno, me gustó ahí el mensaje final. Bueno, nosotros tenemos de BTS nomás en este momento en la super lista. Y es parte, no solamente es parte, sino que es del puesto número uno. Está encabezando los 30 más votados, es muchísimo. Así que lo pueden seguir votando para que siga quedando en esa posición. Cami también por acá. Estamos yendo a Roldano y es el cumple de mi mamá. Se llama Meli. Pueden pasar sin ilusiones. Saludos, beso grande y feliz cumple para mamá Meli. Mirá qué patriota. Naciendo un día de hoy, 9 de julio, día de la independencia. Y también hoy es el día que nació Mercedes Sosa. Está en FM Vida Rosario. Ahí tienen una publicación muy linda dedicada a ella. Por acá nos mandan fotos de unos taquitos que están comiendo. Muy bien, excelente. Disfrutando del feriado desde la provincia de Mendoza. Qué lindo Mendoza, por favor. Nos manda acá Nikki un video y una foto. Me encanta. Qué lindo. Hay que viajar a Mendoza, sí, hay que viajar a Mendoza, hay que tomar vino, hay que hacer todo eso que se hace en Mendoza y en otras partes también de Argentina, como en el norte, también muy rico vino por allá. Tengo audios por acá, hola.
2: Hola, vida. ¿Cómo andan?
1: Bien, muy
2: yo
1: bien.
2: Acá yendo al cine, les quiero pedir Loca de Chano. Muchísimas gracias. Chau.
1: Qué buen tema que pediste de Chano. Bueno, Chano lo vamos a tener en Rosario, si te interesa, el 5 de diciembre. Así que si te gusta Chano, si te gusta tan Biónica y querés escuchar Loca y otros temazos que tiene también, te puedes venir para Rosario 5 de diciembre, que lo anunció también acá en el mismo Rosario. Vino una tarde, vino la banda entera una tarde al Cultural Fontana Rosa. Se presentaron de la nada, no habían avisado y ahí mismo lanzaron la fecha del 5 de diciembre. Así que lo vamos a disfrutar en la ciudad de Rosario. Chicos, saludos para todos en la vida. Soy Daniel, estoy en la granja de la infancia. Ah, estás acá cerquita, Daniel, acá del otro lado. No, ¿para dónde sería? Bueno, no sé, para allá, para atrás, ¿viste? Ah, es enfrente, viene enfrente de nosotros. Daniel, venite a tomar unos mates, te pido por favor. ¿Cómo te vas a pasar por acá? Es como si pasás por casa y no te pasás a tomar unos mates o una cerveza. Por acá también nos saludan, chicos, ¿cómo andan? Estamos tomando solo un ratito. Saludos y voto para el ranking sí, de la vida. Morat de tu cárcel lo vota muchísimo. Sigue siendo parte de la superlista por el momento, por todos los votos de ustedes, por supuesto. Conociendo un poco la región, por acá nos envían fotos de Barranca Santa Fe. Pueden poner un tema de cumbia, me encantó. Se fueron a Santa Fe y ya les agarró la sed de la peligrosa de la cumbia santafesina. Haciendo trufas por acá, te vemos desde Mones Cazón, partido Pehuajó, provincia de Buenos Aires. Mira, ahí está. Están haciendo trufas, muy bien. Le ponen coco, le ponen grana. La grana es eso que se te pone atrás de la muela y te hace re mal para morderlo, ¿viste? Yo siempre uno les esquiva la grana, es como el mazapán, uno trata de esquivarle porque es una cosa terrible para comer, pero queda lindo a la vista. Majo, Juanma, ¿cómo andan por acá? Soy Romina, estamos en la isla con Gonzalo, disfrutando de esta tarde espectacular. Le mando un beso a Felipe que no quiso venir, besos. Ay, Felipe, mira lo que te perdiste por no ir para allá. ¿Por qué no quisiste ir a la isla? Este día está para salir, sí, está para salir y para llevarte la música de la vida, por supuesto, como siempre, pero para salir al sol, a tomar unos mates, a comer unas mandarinas. Quiero que empecemos a activar más el WhatsApp, ¿sí? 341-340-3200. Quiero que se mueva más, quiero más audios, quiero más fotos, quiero más mensajes, quiero la gente activa. Estamos en este 9 de julio.
3: ¿Cuándo?
1: Hoy, ahora estamos en 9 de julio, en este momento, hasta las 12 de la noche, todo el día es 9 de julio. Y el día nos...
4: papá,
1: escúchame, nos regaló un sol este día patrio, un sol que no se vio la semana pasada y que se va a ver mañana.
5: Buenísimo.
1: Se va a ver toda la semana que viene. Y hoy, 9 de julio, tenemos un día espectacular, super patrio, así que vamos a activar WhatsApp. Vamos con fotos, vamos con audio por acá también. Chicos, los escucho desde La Rechea, Santa Fe. Estamos también en un tambo, en familia. Besos de parte de la familia Ríos. Besito grande a la familia Ríos. Y vamos a mover WhatsApp, ¿sí? 341-340-3200. Súmate vos también.

0: Qué pedazo de canción, hermano. Te digo que es un, esto es ilegal pisar este tema, pero estamos escuchando El Imborrable a esta hora de Tambiónica, Esto es Loca. Lo habían pedido y como Juan Manu Barini están los controles cumpliendo caprichos. Año 2010 cuando salía este tema del álbum Obsesionario. Y tenés cita con Tambiónica, con Chano, en Rosario, 5 de diciembre, en el Club Atlético Newell's Old Boys, Estado Marcelo Bielsa. Van a presentarse los chicos de Tambiónica y van a tocar este y otros temazos que también tienen a lo largo de toda su carrera. Acompañándolos a ustedes a muy poquito de las 4 de la tarde hasta las 8 estamos juntos. Estamos recibiendo fotos, estamos recibiendo audios y mensajes en el WhatsApp 341-340-3200. En este jueves hermoso en la ciudad de Rosario, un clima muy lindo nos regaló este 9 de julio, acompañándolos a ustedes con la programación de feriado. Imborrable esta hora, loca de Tambiónica.
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Suenan los chicos de BTS, esto es Swim, es parte de la Superlista, está en el puesto número uno y nosotros seguimos con las promociones mundialistas. 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Vamos cerrando esta hora, muy poquitito para las 4 de la tarde y nosotros seguimos juntos hasta las 8 en este hermoso jueves que tenemos por delante. 21 grados 3 décimas a esta hora, muy linda la temperatura. Esto no es invierno, si esto es primavera, no sabemos qué es. El clima está totalmente loco, pero lo vamos a seguir disfrutando juntos con ustedes en el WhatsApp a través del 341-340-3200 y nosotros con Juanma Novarini hasta las 8 de la noche.

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María Becerra, Lucky Brown y Jere Klein. Nueva hora que tenemos por delante. Estamos escuchando Qué ganas de comerte. 4:09 PM. Bienvenidos a todos a los que se suman a esta programación de feriado 9 de julio. ¡Viva la patria! Majo Giordano quien te habla, Juan Manuel Barini, que está en los controles. Y en este jueves hermoso, al menos en la ciudad de Rosario y la región, con un sol que acompaña en toda la jornada, 21 grados 3 décimas a esta hora. Cielo totalmente despejado, así que nos estamos haciendo compañía. Y queremos saber qué andas haciendo, que nos cuentes en el 341-340-3200, locación, por dónde andás, por dónde nos escuchás, alguna foto o algún mensaje. Por acá Jime nos dicen, chicos, qué hermoso día, gracias por la compañía, estamos camino a San Rafael de luna de miel, me encantó. Dejamos a nuestras dos hijitas unos días, te mandamos un beso grande, dedícanos un tema. Por acá Jime y Joaquín de Ramallo, bueno, merecidas esas vacaciones, merecida la luna de miel, y el tema que te vamos a dedicar es de los chicos de Morat, esto que llega es Tu cárcel.

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1: Autorizaron a los empleados de una empresa a salir antes para ver Argentina-Egipto y los despidieron por telegrama durante el partido. Un ex trabajador de la planta de Metalfor en Córdoba contó cómo se enteraron del cese de su relación laboral, los atrasos salariales que venían acumulándose desde hacía meses y el reclamo que ahora impulsan ante el Ministerio de Trabajo de esa provincia.
0: Santa Fe.
1: Con más de 10.000 camiones fiscalizados, detectaron 1.600 toneladas de exceso de peso en rutas santafesinas. Desde enero, el gobierno de Santa Fe realizó más de 680 operativos de control y labró 438 actas por exceso de peso en transporte de carga.
0: Mundial 2026.
1: Respaldo oficial de la FIFA a las decisiones arbitrales tras las quejas de Egipto. El director de arbitraje del organismo internacional defendió los fallos de la terna francesa en el cruce de octavos de final ante la selección argentina. El ex juez italiano desestimó las acusaciones de arreglo e inconducta que difundió la delegación africana.
0: Tiempo.
1: 21 grados 2 décimas la temperatura a esta hora en la ciudad de Rosario y la región, 49% la humedad, cielo ligeramente nublado a esta hora y mayormente nublado para la tarde, parcialmente nublado ya hacia la noche. 4 de la tarde, 18 minutos, ya te informamos, ahora seguís en compañía de las canciones que más te gustan.
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1: 4 y 20 de la tarde, nos vamos a ir a WhatsApp. 341-340-3200. Por acá en YouTube también hay un chat por si se quieren sumar por ahí. Lo tengo a Nelson que dice: vida, ¿cómo andan? Los escucho de Paraná. Siempre acompañándome. Feliz Día de la Patria. Vamos, viva la patria para todos los oyentes. Muchas gracias, besito grande para allá. Tenemos audios por acá. Hola.
2: Hola, vida. Hace un ratito te habían mandado un audio.
1: Sí.
2: Que estábamos yendo para Chajarí.
1: Ajá.
2: Y ahora estamos llegando.
1: Ah, pasó un montón, che.
2: ¿Me podés pasar la música de la selección?
1: Sí. Escúchame, bueno, no nos había llegado el audio. Tengo un solo audio de vos. Así que bueno, te mando un beso grande.
3: ¡Argentina!
1: Para vos.
3: ¡Argentina! ¡La escaloneta ya llegó!
1: ¿Y cómo dice? Dale. Dale. ¿Sabés por qué te lo pasamos? Porque tardamos mucho en pasar tu audio. Che, perdón. Queda poquito, ¿no? Sábado, 10 de la noche, la escaloneta se enfrenta ante Suiza por los cuartos de final. Qué peligroso horario.
4: Estoy nervioso.
1: Y horario peligroso, hermano, peligrosísimo para los argentinos. Dale. ¿Quién? Ay, qué peligroso. Imagínate que si los argentinos, a la 1 de la tarde, cuando juega, que jugó contra Egipto, la gente ya se abría la cerveza, la Marco Obrero, el vino. Olvídate un sábado a la noche, mirá. Ahí va, vamos. Ay, falta poquito, che, ¿eh? Y tenemos ahora, en menos de 40 minutos, también tenemos partido Francia versus Marruecos por cuartos de final. Vamos a ver qué pasa. Hoy y mañana también. Mañana tenemos España y Bélgica. Es él, Messi, dale. Ay, qué linda locura, hermano. Fue terrible el partido. Bueno, ya estuvimos charlando de eso, Santi, que estaba sin voz, todo un desastre.
5: Recién me están bajando.
1: No, wey, pero es terrible este hombre. ¿Qué parece ahí de la nada con esos dichos? ¿Qué dice? Audios por acá.
6: Hola, Majo, ¿cómo te va?
1: Bien.
6: Te saluda Nelson de Victoria.
1: Sí.
6: Y hoy, en este 9 de julio, hice un locro en la ollita de barro a leña.
1: Bien.
6: No sé si es de tu agrado dentro de las comidas guisadas.
1: Pero sí.
6: Pero me salió muy rico. Y ahora estoy por hacer unas empanadas de carne.
1: Ojo.
6: Dulce.
1: Con
6: pasas, por supuesto, y con aceitunas. Chau.
1: Mira, Nelson de Victoria. Con Juanma decimos, no sé, no lo probamos. O sea, sí, nos encanta el guiso, sí a todo. El locro, sí a todo. Olvídate, el tema es que no probamos el tuyo. No lo probamos. Ahora, dentro de mi agrado, por supuesto que está. Imagínate que a nosotros nos gusta. Vos, Juanma, también sos como yo. No hay una comida que no te guste. Es una bendición y es un gran problema, porque después los quinitos llegan.

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Chimbala con J Balvin, esto es Romo, es lo nuevo, es un hit futuro y si te gusta lo podés votar para que ingrese en la próxima superlista. Falta muy poquito, seguimos ilusionados y seguimos viviendo la pasión del mundial. 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Es un mensaje de Lotería de Santa Fe. 4 de la tarde, 28 minutos y seguimos acá firmes, presentes. Majo Giordano quien te habla, con Manu Barini en los controles y el hit futuro que se va por acá atrás de Chimbala con J Balvin. Esto es Romo. Si te gustan, lo votas. Vamos a ver qué pasa próximo sábado, 2 de la tarde. Seguimos también en el WhatsApp charlando con ustedes. Contanos qué estás haciendo a esta hora en este feriado.

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0: 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Manuel Turizo y Rey. Puñaladas. Remix.

5 menos cuarto de la tarde y estamos escuchando a Lauta con Amigo de Artistas. Está Manuel Turizo y está Rey también. Esto es Puñaladas, es la versión remix. Y me cuidan Puñaladas, por favor, porque después de lo de Típica Argentina, yo ya no sé qué pensar. Vamos a tratar de que siga quedando en la superlista con tu voto. Lo votas cuando lo pedís en el WhatsApp, cuando lo pedís como Puñaladas, quiero escuchar Puñaladas, quiero que me pasen Puñaladas, o también en fmvida.com.ar. En YouTube hay algunas personas que nos están saludando. Por ahí la tengo a Nati, a Lore. Nati que nos dice, chicos, saludos desde San Pedro, les mandamos muchos besos, beso grande también para allá. Vida desde Buenos Aires, escuchándolos mientras se trabaja, muy bien. Hay gente que está trabajando en este jueves feriado, 9 de julio, por el Día de la Independencia, viva la patria, y queremos que nos vayas contando en el WhatsApp qué andas haciendo a esta hora, si estás trabajando te acompañamos. Si hoy no estás solo, tenemos programación de feriado, nosotros hasta las 8, pero hasta las 12 después llega Martín Monserrat, así que vas a estar todo el día bien acompañado.

0: 19 de julio, domingo a las 4 de la tarde, pero ya están confirmados los artistas que van a tocar en el entretiempo. Y te lo voy contando también para que ya vayas haciéndote la expectativa. Tenemos a Shakira, Justin Bieber, Coldplay, que va a estar buenísimo. Madonna, acá nos sacamos el sombrero directamente. Los chicos de BTS y Burna Boy. Así que esos son los artistas confirmados para la final del mundo.
1: Ser.
0: Sí, para el entretiempo. 19 de julio, falta todavía un montón. Todavía queda esta fase de grupos, cuarto de final. Todavía no hay ningún ganador, al menos por ahora, del primer partido, pero Shakira, Justin Bieber, Coldplay, Madonna, BTS y Burna Boy confirmados.
1: Para ¿quién maneja eso?
0: No tengo ni idea, el show del entretiempo para la final del mundo, así que bueno. ¿Cómo? Sí, Juan me pregunta si una final del mundo es un recital. Son las dos cosas, ¿entendés, Juanpita? Aparte está Madonna, Juan, vamos a ponerte a pensar. En el entretiempo. Bueno, ¿cómo molesto? ¿Y qué quieres hacer en el entretiempo? La gente en la cancha tiene que entretenerse con alguna cosa, Juanma, en el entretiempo. Pero si el partido no va a estar, es el entretiempo. Tenés que... Está totalmente... Sí, no, 13 minutos van a ser. Según dice, no sé, habría que ver si todo sale... ¿Media hora? No, imposible, ¿sí? ¿En serio? Mira, bueno, no sé, no sabemos. Lo que sí son ellos los artistas. Juanma está enojado.
2: ¡Qué barbaridad!
0: Claro, dice, hay que ver fútbol, loco. ¿Cómo vamos a estar viendo a los artistas? Esto es fútbol, no es la pelota. Bueno, qué sé yo, está confirmado eso. Yo había leído que eran 13 minutos. Claro, el entretiempo dura 15 minutos, a menos que haga un entretiempo. No creo, no lo sé. Bueno, no sé, qué sé yo. Francia muere Marruecos. En muy poquito empieza el partido. Nosotros nos vamos a lo nuestro, al WhatsApp, a charlar con ustedes. Palito de Pérez en el Club Mitre, escuchando La Vida. Muy bien, beso grande para allá. Nos mandó la foto. Me gusta que vayan activando fotos al WhatsApp, fotos o selfies también. Saludos desde Tres Bocas, Entre Ríos, trabajando a full, muy bien, ahí le mandamos un besito grande. Vida volviendo a Buenos Aires, pásennos un tema elección de ustedes, nos mandan la foto, muy bien. Acuérdense que si están manejando, la foto tiene que ser con las balizas, por favor, se los pido, si no están en penitencia. Claro, o el acompañante que nos mande la foto. Che, para que quiero chequear esto, lo del entretiempo. No, es terrible, pero...
2: ¿Qué pasó?
0: Claro, porque yo le estaba contando del entretiempo, de la final del Mundial, que falta bastante, es el 19 de julio. Mira, dice, el show va a durar 11 minutos. No sé, Juanma, no sé si va a durar eso o va a durar un poco más. ¿Qué? No, vos decís que no. Y pasa que son muchos artistas, porque ponele, lo tenés a Burna Boy, a los chicos de BTS, que no van a cantar una canción nomás, van a cantar un poco más. Madonna, Coldplay, Justin Bieber, Shakira, qué sé yo, vamos a ver qué pasa. Falta todavía, todo puede pasar de acá a ese momento.
2: ¡Qué bueno, barbaridad!
0: Me quedé pensando, seguimos nosotros, léenos, vida. Bueno, acá estoy para leer. Soy Carol, saluden a Livia y a mi mamá, que estamos en el solcito desde Totora, Santa Fe. Besito grande a la gente que nos escucha desde Totora. Fotos desde Bariloche también nos mandan. Volviendo del trabajo, soy Vale, besito grande para Vale, también que nos escuchan desde Bariloche. Mira hasta dónde llegamos, lejos, lejos, lejos. Chicos, el día se presta para la bicicleteada. Somos de Cañada de Gómez, Lulú, Ame, Lucy, Sara, Lara, claro. Brenda, Mayra, nada, una banda. Natalí, Mariela, Emma, Gabriel y el abuelo Carlos. Saludos. ¿Che, alguien más? ¿Me faltó alguien ahí? Mirá, nos mandan la foto, una banda enorme son. Me encantó. Me gustan los lentes de la chica que nos manda la selfie, así que bueno, te mando un beso y me parece que te los voy a copiar porque me gustaron un montón. Caminando con Marta, escuchándolos. Marta es una perrita. Me encantó una golden que nos manda ahí. De Tiana con Marta, muy bien, escuchándonos por los auriculares. Es excelente, los acompañamos en esa caminata. Chicos, soy Anita, los escucho con mi madrina Norma. Pueden pasar la canción para la selección. Besito grande para Anita y para la madrina Norma. 10 minutos para las 5 de la tarde y nosotros vamos a seguir acá activos. Tenemos al menos hasta las 8 de la noche en compañía de ustedes. Majo Giordano, Juan Manovarini y la T y la M, lo que llega ahora con Soy Favela.

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2: 5 menos cuarto de la tarde nos vamos a WhatsApp, 341-340-3200. A 15 minutos de que se juegue el partido Francia contra Marruecos por cuartos de final. Y yo sé que falta muchísimo todavía para la final del mundo, que va a ser el 10.

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1: Somos una familia muy grande y seguimos creciendo, así que le damos la bienvenida a quienes se suman desde provincia de Río Negro, Viedma FM Mega 95.5, Esperanza, Santa Fe 103.9. En Buenos Aires también estamos en Pergamino 103.7, San Nicolás 93.5, en Córdoba en La Falda 107.5, Las Varillas 97.9 y vamos a despedirnos en Formosa 97.9 y en Mendoza, Palmira 101.9.
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Juan, La Conga y Silvestre de Dangón. Esto es Quiero Verte Feliz, cerrando esta hora muy poquitito para las 5 de la tarde. 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Por acá nos dicen, chicos, por fin pude ver el número de WhatsApp de ustedes de Feliz Jueves. Acá está nublado. Los escucho todos los días. Saludos desde Chaco Charata, familia Rusch. Beso grande para la familia que recién ahora pudo agendar el número de WhatsApp. Acuérdense que está en Instagram, sí, en FM Vida Rosario, y lo tienen anclado. Y si no, también en YouTube está el número. Y si no, te lo repito, 341-340-3200. A muy poquitito de Francia a Marruecos, esta hora por cuartos de final. Vamos a ver qué pasa.

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1: Estados Unidos lanzó nuevos ataques sobre territorio iraní mientras crece la tensión por el estrecho de Hormuz. Funcionarios militares estadounidenses dijeron en una publicación en redes sociales que los ataques tenían la intención de degradar aún más la capacidad de Irán para amenazar la libertad de navegación en el paso marítimo clave para el comercio de petróleo.
0: Argentina.
1: ¿Qué reveló el examen toxicológico de Ernestina Páez? En las últimas horas se conocieron detalles de la pericia dispuesta por la justicia en el marco de la investigación por la muerte de la conductora en un trágico accidente el último 26 de junio. Determinó que no hay presencia de alcohol ni sustancias en sangre.
0: Apunte.
1: Se enciende la escaloneta y baja el consumo de energía. Aseguran que durante los partidos de la selección el país ahorra electricidad. Para garantizar la estabilidad del sistema eléctrico, Camesa implementó un operativo especial desde una hora antes del inicio del partido y hasta una hora después de su finalización.
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1: 20 grados 3 décimas a esta hora en la ciudad de Rosario, 52% la humedad, cielo ligeramente nublado a esta hora, mayormente nublado para el resto de la tarde y parcialmente nublado ya hacia la noche. 5 de la tarde, 17 minutos, ya te informamos. Ahora seguís en compañía de las canciones que más te gustan.
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2: A las 5:20 de la tarde, Francia, Marruecos por cuartos de final. 0-0 van en este momento. 20 minutos del primer tiempo van empatando por el momento. Por cuartos de final, Francia, Marruecos 0-0, ningún gol al momento. Vamos con mensajes 341-340-3200. Chicos, estamos ordenando la ropa del placar de mi hija. Muy bien, estamos haciendo el traspaso de ropa de invierno a ropa, al revés, de ropa de verano a ropa de invierno. Porque igual yo te diría que no te deshagas de todas las remeras mangas cortas, de todas esas bucitos de media estación, porque te digo que la semana se viene con temperaturas elevadas, qué sé yo. Recién empieza el invierno, tal cual, Juan Manuel, es una cosa que no se puede creer. Estamos a muy, ni siquiera se cumplió un mes del inicio del invierno y ya tenemos temperatura de 20 grados y superiores. Chicos, lo sigo desde Leones, pero soy de Rosario. Va a ser un tema de Daddy Yankee, del número uno. Ahí nos mandan una foto que nos escuchan por YouTube. Muy bien, besito grande para allá. Chicos, el 20 de julio es mi cumpleaños y quiero que traigan la copa, bueno, anulo mufa para poder festejar doble. Ahí está, besito para allá también. Chicos, desde Crespo, elaboramos todo a mano, producto por producto, y vendemos con mi marido Jonathan. Crespo Entre Ríos, muy bien, ahí está. Bueno, si alguien está por Crespo, allá por Entre Ríos, quieren ir a visitar, están acá en la panadería, no nos mandan la dirección, pero tienen unas cosas espectacular. Mira, unos churros, bolita de fraile, pastelito. Ay, oh, qué rico, por favor. Fotos por acá también, chicos, soy Marilín y vamos con la familia de vacaciones a Entre Ríos. Muy bien, bueno, los acompañamos entonces en las vacaciones. Feliz comienzo de vacaciones para ustedes. Armando pedidos y escuchando la mejor música de Victoria, soy Moni, todo Rosario está acá. Bien, ¿qué pasó? ¿Por qué se fue todo Rosario para allá? Muy bien, ahí está, escuchan la vida al palo como corresponde mientras están ahí trabajando en el emprendimiento, excelente. Chicos, ¿cómo andan? Estamos muy bien acá con Juanmita Novarini en los controles, estamos volviendo de pasear, muy bien, nos mandan la foto. Ah, mira qué canchero el padre, hace así como una seña de como de surfista, digamos, mira qué cheronca. Muy bien, besito para allá. Chicos, Marina de Pérez también está presente, volviendo de pescar con mi cuñada Mari. Muy bien, se lleva bien con la cuñada como corresponde. Sara de Soldini nos manda un video con los pastelitos. Qué bueno, vieron que les contaba que a las 8 cuando me voy de acá, que nos hacemos calabaza con Juanma y nos vamos directamente, me voy a comer un locro esta noche. Bueno, yo quiero que si mi mamá está escuchando y si no se fue a ver el partido de Francia-Marruecos, que también compre pastelito. Yo no puedo llevar nada, capaz que llevo, no sé, una gaseosa para el lugar de cosas. No, mentira, che, quiero pastelitos para esta noche y

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2: Resumen de noticias. 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El lanzamiento de la temporada turística se realizó en Buenos Aires. La iniciativa posiciona a la provincia como el destino donde la estación se vive desde el bienestar, el encuentro y la hospitalidad. 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La inversión supera los 12,000 millones de pesos, contempla la incorporación de 56 equipos que se sumarán al Parque Vial Provincial. 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Frigerio destacó el respaldo estatal a la producción en Aranguren. Durante el 118 aniversario de la localidad, el gobernador afirmó que el Estado debe acompañar a quienes producen y generan empleo en una jornada que combinó los festejos con una muestra del trabajo y la actividad regional. Gobierno de Entre Ríos. Cada peso donde tiene que
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Aria Vega y Ryan Castro, esto es Chévere, la versión Premium Remix. Tenemos recomendación a esta hora, tenemos un consejo. 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Francia-Marruecos está por terminar el primer tiempo, en algunos minutos sigue estando 0-0 en este momento, por cuartos de final van empatando. 20 minutos para las 6 de la tarde y nosotros seguimos con vos, acompañándote a través del 341-340-3200. Ahora llega ella, llega Cazú, esto es Con Otra.

0: día, Marcelinho, desde Brasil, que nos saluda. ¿Cómo andamos?
1: Buenas tardes, hermana. Marcelinho de Brasil. Besos. Buenas, Argentina.
0: Marcelinho de Brasil nos está hablando por ahí. ¿Qué pasa, Juanvita? No sé si me quiere decir algo. No importa, después te digo. Estamos charlando acá con Juanita. Che, sigue 0-0, Francia, Marruecos. Agregaron 5 minutos de tiempo extra. Vamos a ver qué pasa por cuartos de final. Por acá, fotos también, chicos, cómo andan volviendo a casa después de pasar un hermoso día. Bueno, nos alegramos mucho. ¿Dónde pasaron ese hermoso día? Yo quiero saber todo, quiero que nos cuenten absolutamente todos. Poniéndonos al día con el laburo y Majito de fondo. Muy bien, ahí está ahí atrás yo, desde YouTube, que nos están viendo. ¿Y de qué trabajan? A ver, ajá, esquema para grietar semanal. ¿Serán algo de la salud? No sé, es muy, muy difícil todo lo que están haciendo. Bueno, igual los acompañamos también en ese laburo. ¿Vendría a ser como un home office de feriado o una cosa así? Pásenlo extra, che, hoy se cobra doble. Vida, ¿cómo andan? Estoy paseando por mi ciudad San Nicolás. Nos mandaron una foto acá, Marisa y compañía. Muy bien, caras muy contentas. Con lentes de sol como corresponden. Acuérdense de ponerse protector, que el sol también quema. Estamos en invierno y es perjudicial para la piel, por supuesto, pero además tenemos 20 grados a esta hora, que es bastante, ¿sí? No tenemos ni un mes de invierno y ya tenemos estas temperaturas. Desde la costanera de Concordia también nos saludan, escuchando siempre la vida, nuestro cielo hermoso y sus colores. Mirá cómo es el cielo, cómo es el clima, que la foto que nos mandan directamente es una bandera. Tenemos las nubes por arriba, nubes por abajo y en el medio una franja totalmente del color del cielo. Hermosísimo el día que nos regaló este 9 de julio, feriado por el Día de la Independencia. Chicos, Claude Victoria también, regresando de mis vacaciones con mi marido Javier. Si alguien nos invita a cenar locro, se lo agradeceremos. Bueno, para Clau de Victoria. ¿Alguien en Victoria tiene ganas de recibir a una pareja? ¿A una pareja que tiene ganas de comer locro? Ellos van, yo creo, ¿qué llevan ustedes? ¿El vino? ¿Pueden llevar un tiramisú o algo para después? Y si alguien tiene un locro de más, mira, yo los voy a fijar. Si alguien me dice, che, que se vengan Clau con su marido Javier a comer acá Victoria, y yo les paso el dato, qué sé yo. Majo querida, Calauti hasta las 6 trabajando, vamos todavía, pasa un temita. Bueno, te vamos a pasar un montón de temas, Lauti. Che, que siempre le hacemos compañía, que trabaja para las aplicaciones, besito para allá. Los escuchamos desde el trabajo también, mientras mi compañeras me traen algo para comer esta noche, unas empanadas fritas, qué rico, por favor, qué excelente. Hoy es el día perfecto, hoy es la excusa perfecta para comer empanadas fritas, comete 3 platos de locro, después comete 5 pastelitos. Mañana ves, de última, si te duele la panza, mañana faltas al trabajo, pero sí, está todo permitido. Fotos también por acá, chicos, la mejor radio siempre, esperando a la familia que llegue a Santa Fe a quedarse unos días de parte de Agus. Besito grande para Agus y para toda la familia. Va a tener compañía este fin de semana. Llega Amor del Agro.

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1: 6 menos 10 de la tarde, nos vamos a WhatsApp 341-340-3200. Apareció alguien que hace mucho que no aparecía.

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2: Uy, si mañana no trabajás y después del locro te queda espacio, esta noche podés salir y escuchando el imborrable a esta hora, ven, báilalo.

0: ¿Cómo suena la tecla M con la Sol? Esto es como que no. 6 de la tarde, clavadito, tenemos recomendación. 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Tenemos fotos por acá, chicos, desde San Nicolás, también nos saludan Josefina, Emilia y Coti, muy bien, nos mandan la foto, excelente. Bueno, los acompañamos a ellos y también te acompañamos a vos, 6:01 de la tarde, vamos a seguir en un ratito juntos en el WhatsApp, vamos a una tanda y ya volvemos.
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0: De la A a la Z de Los Ángeles Azules, se van a oír con qué personajes. Este, el tema para abrir esta nueva hora, 6 de la tarde, 7 minutos. Ahí está, ya nos acomodamos. Majo Giordano, quien te habla, Juanma Novarini en los controles. En esta programación de feriado estamos juntos hasta las 8 de la noche y me cuidan a... Bueno, che, justo estaba por tomar mate, qué sé yo. Me cuidan este tema porque no quiero que se vaya de la superlista. Me lo siguen votando cuando lo pedís en el WhatsApp o también fmvida.com.ar. Chicos, nos dicen por acá. Acá estamos trabajando tranqui. Bueno, muy bien, te acompañamos. 19 de julio es mi cumpleaños. Me parece que voy a comer torta sola. Mira, anulo mufa y no sabemos qué puede llegar a pasar. En este momento estamos en el entretiempo de Marruecos-Francia 0-0. Puede ser un muy buen cumpleaños o puede ser... Bueno, no sabemos. Vamos a ver qué pasa. Sola no vas a estar porque vas a estar con nosotros igual en ese domingo a las 4 de la tarde. 6 y 7 de la tarde y seguimos juntos. Nos queda todavía tarde por delante en este jueves 9 de julio. ¡Viva la patria! ¡Viva Tini! ¡Viva Lice Bueno! ¡Y viva Dos Amantes!
1: Esto dice así.

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1: Tragedia en Venezuela. El gobierno exigió ante la ONU la liberación de sus fondos retenidos para la reconstrucción tras los terremotos. El canciller se reunió en Caracas con las autoridades de asuntos humanitarios de las Naciones Unidas. El último balance oficial de los terremotos de finales de junio elevó la cifra de víctimas fatales a 3.811 personas.
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1: Árbitro portugués para el encuentro de Argentina contra Suiza por los cuartos de final. La FIFA confirmó a João Pinheiro como encargado de impartir justicia. El próximo partido del Mundial para la selección estará acompañado por dos compatriotas, el resto canadienses.
0: Agenda.
1: Kevin Johansen y Liniers presentan su espectáculo de música y dibujos en vivo. El músico lanzó el disco Desde que te Madrid y el ilustrador publicó el libro Es nuestra forma de comunicarnos recientemente. La presentación es el viernes 17 de julio a las 9 de la noche en el Teatro La Comedia de la Ciudad de Rosario.
0: Tiempo.
1: 17 grados, 8 décimas la temperatura a esta hora en la ciudad de Rosario, 60% la humedad, cielo algo nublado a esta hora, parcialmente nublado para el resto de la noche. Mañana viernes, mínima de 9 grados, máxima de 16 grados, con cielo mayormente nublado durante toda la jornada. 6 de la tarde, 15 minutos, ya te informamos, ahora seguís en compañía de las canciones que más te gustan.
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puesto número 1. BTS, Swim. Primeros 3.

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15 minutos de las 7 de la tarde suenan los chicos de Tambiónica. Suena Chano haciendo mil días. Tenés una cita con Chano, con los chicos de Tambiónica, 5 de diciembre en Rosario, en el estadio El Coloso Marcelo Bielsa. Todavía creo que quedan algunas entradas a la venta. Si no, si ya tenés la tuya, seguramente vas a poder escuchar esta y otras canciones. Bueno, va ganando Francia. Al momento va clasificando a semifinales. 2-0 gana Francia contra Marruecos. Quedan los últimos 10 minutos, más algún tiempo que se va a sumar extra también por frenos y demás. 80 minutos, 81 minutos a esta hora del partido, 2-0 va ganando Francia. Nosotros vamos a ir a WhatsApp 341-340-3200 a charlar con ustedes, a que nos cuenten qué andan haciendo a esta hora. Nos queda poquitito para empezar, para ingresar en la última hora que vamos a compartir juntos. Ahí está, Majo Giordano quien te habla, Juan Manoborini en los controles y los mates totalmente renovados. Bauti de Pergamino nos saluda, nos dice: chicos, ¿cómo andan? Estamos volviendo de Rosario para Pergamino, pasen la canción de la cuarta estrella. Ahí está, besito para Bauti. Chicos, ¿alguna canción de Tambiónica pueden pasar? Sonaba hace un ratito, así que dedicada para Abril, que la estaba pidiendo. Chicos, ¿cómo andan? Desde Victoria, acá se trabaja normal. Saludos, besito grande para allá. Acá también se trabaja normal, esto es programación de feriados. Hoy no hay duplas, estuvieron con Mica Milore temprano, ahora conmigo, y a partir de las 8 con Martín Montserrat hasta el final de la noche, y después la trasnoche con Alexis Orellano, como siempre. Chicos, Julio de Carlos Casares, Buenos Aires, acá haciendo una artesanía en cuero crudo. Acá está para llover. Mira, por Buenos Aires se ve que se está alargando feo. Hay un clima complicado. Acá en Rosario está lindo. 17 grados a esta hora. Ya vamos entrando en la noche. Miento, ya estamos en la noche. Acabo de ver por el ventanal y ya se fue el sol. Así que bueno, a esta hora, 17 grados, te digo que está bastante bien. Ojo, si mañana no trabajás, y yo diría que te hagas algo lindo esta noche. Chicos, saludos cordiales de San Javier. Soy Horacio. Bueno, gracias, Horacio. Saludos cordiales para vos también, para allá. No puedo hablar, Juanma, no puedo charlar, no sé qué me pasa. Me faltan los mates, me falta activar, mate con azúcar, algo, che. Saludos también por acá, cocinando hamburguesas mientras los escucho. ¡Epa! Bien, hamburguesa a esta hora. Bueno, agarró, se pintó el bajón de merienda unas hamburguesas, me parece excelente. Chicos, buenas tardes, acá te escuchamos mientras aprovecho y limpio la casa. Hermosa la música, saludos. Bueno, muchas gracias, besito para allá también. Vamos, que hay que limpiar, hay que poner en orden la casa. Casa acomodadamente.

Acomodadamente organizada, es así. Saludos para Alan Palle, dicen por acá, que no lo dejan juntarse con los pibes hoy, a ver si lo convence. ¿Qué pasó con Alan? Pero lo tienen atado de la correa, suéltenlo a Alan, por favor, que esta noche se hace algo. Si mañana no trabajas, te digo que es un lindo día para aprovechar, para juntarte con tus amigos, para ir haciendo la previa. Sí, sábado, 10 de la noche, juega la escaloneta contra Suiza, estamos totalmente ilusionados. Sábado, 10 de la noche, vamos a ver qué pasa.

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Suenan los chicos de BTS haciendo Swing, el puesto número uno de la Superlista. 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Vamos cerrando esta hora con los chicos de BTS haciendo Swim y nosotros estamos en el WhatsApp 341-340-3200. Estamos charlando, queremos actualizar, saber qué estás haciendo a esta hora y estamos a muy poquito de entrar en la última hora que vamos a pasar juntos. Majo Giordano, quien te habla, y Juan Manovarini en los controles. A esta hora, Francia está pasando a semifinal, 2-0 le va ganando a Marruecos. Está por terminar el segundo tiempo, el tiempo que se había agregado, tiempo adicional, 6 minutos de alargue. Y nosotros seguimos juntos, te vamos contando momento a momento lo que va pasando con el partido y también pasamos música. Llena Aitana, esto es Superestrella.

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Lauta y amigo de artistas Manuel Turizo y también Reik haciendo puñaladas, la versión remix abriendo esta nueva hora, 7 de la tarde, 6 minutos en todo el país. Bienvenidos a todos los que se suman. Majo Giordano, quien te habla, Juan Manovarini en los controles. Última hora que pasamos juntos en este feriado. Después de esta hora viene Martín Monserrat con Nico Herola en los controles hasta las 12 y después la trasnoche, como siempre, con Alexis Orellano. Francia en semifinales a esta hora, ya ganó 2-0 contra Marruecos. Juanma, vos corregime, está esperando al ganador de mañana, España o Bélgica. Ahí está, bueno, mañana, ¿a qué hora juega? Viernes a las 4 de la tarde, España contra Bélgica, esperando al ganador a ver quién juega semifinales contra Francia. Francia vuelve a jugar, mira, yo te tiro toda la información, el 14 de julio a las 4 de la tarde. 14 de julio, ¿qué viene a ser? El martes que viene, ahí está, mira, toda la info que necesitas la tenés acá en la vida. Nueva hora... ¿Cómo? No, a las 4 de la tarde juegan. Martes a las 4 de la tarde, Francia, dependiendo de quién gane mañana, España o Bélgica. Seguimos juntos en esta última hora, acompañándonos en el WhatsApp 341-340-3200. Tenemos más música, tenemos a J Balvin con Bizarrap.

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1: La justicia ordenó más medidas en la causa contra Francisco Adorni por falsificar declaraciones juradas. El juez federal busca comprobar la legitimidad del incremento patrimonial del hermano del ex jefe de gabinete y diputado bonaerense por La Libertad Avanza, acusado de presunto enriquecimiento ilícito y también de omisión maliciosa.
0: Economía.
1: El gobierno afirmó que seguirá apostando por ampliar el acceso al crédito y descartó un plan platita. El viceministro de Economía, José Luis Daza, sostuvo que no van a tomar atajos para incentivar una reactivación económica que, según la lectura del oficialismo, mostró señales de un aumento incipiente durante los últimos meses.
0: El dato.
1: Google reveló cuáles fueron las mayores búsquedas durante el Mundial 2026. Un informe de Google Trends detalló las principales tendencias globales durante el torneo. Lionel Messi lidera el ranking de futbolistas y las consultas sobre la selección argentina explotaron tras el pase a cuartos de final.
0: Tiempo.
1: 14 grados 6 décimas la temperatura a esta hora en la ciudad de Rosario, 67% la humedad. Cielo mayormente nublado a esta hora, parcialmente nublado para el resto de lo que queda de la noche. Mañana viernes, mínima de 9 grados, máxima de 16, con cielo mayormente nublado durante toda la jornada. A las 7 de la tarde con 15 minutos, ya te informamos, ahora seguís en compañía de las canciones que más te gustan.
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1: 7 y 20 de la tarde y nos vamos a WhatsApp 341-340-3200. Últimos 40 minutos que nos quedan juntos y después me voy a comer un locro. Voy a comer locro con empanada, con pastelito, con vino, con todos los chiches. Tenemos un audio por acá. Hola.
2: Hola, vida. Somos Isa, Martu y Santi. Estamos yendo a ver tu story y...
3: ¿Te puedes pasar una canción de Argentina?
2: Oh, ¡gracias!
1: ¿Entendés que si te lo piden así, qué vas a hacer? ¡Mi vida, qué tierno! Primero, qué lindo que vayan a ver Toy Story. Dicen que está muy buena la peli, yo todavía no fui. Estoy esperando a ver qué... Pasa que lo que pasa en estos momentos es que hay mucha gente en el cine, entonces yo prefiero que haya menos gente, ese es el tema. Pero dicen que está muy linda la peli. Nico Silvero ya fue a verla, dice que está hermosísima. Así que recomendado planes para estas noches ir al cine a ver Toy Story. Chicos, ¿cómo andan? Quiero una canción de Típica Argentina. No, Típica Argentina no está más en la superlista, no la pidan. Saliendo de Buenos Aires desde Rosario a ver a mi chica. Ah, saliendo de Buenos Aires. Te vení para. Te conseguiste una rosarina, loco. Mira, no cualquiera, ojo. Chicos, soy Silvi de Chesortu, acá trabajando en la oficina. Hermosa música. Me acompaña toda la tarde. Si pueden, pasen algo de Airbag. Muchas gracias. Bueno, besito grande entonces para Silvi, que hoy le tocó a trabajar. Está en Chesortu laburando con nosotros. Bueno, somos tres, ¿sí? Juan Manuel Berini también está trabajando. Yo también, Silvi. Bueno, somos un par ahí que estamos sacando el país adelante, poniendo el pecho a la bala. Chicos, volviendo de San Nicolás para Correa, después de pasar un hermoso día en familia, muy lindo. San Nicolás es hermoso, hace mucho que yo no lo digo, pero a mí me encanta San Nicolás. Tiene muy lindos parques, tiene historia también, es una cosa...
4: Ahí vamos.
1: Es muy lindo, yo recomiendo que vayan a pasar el día a San Nicolás. Chicos, estamos en un barco trabajando, por eso se come a esta hora. Ah, porque yo les había, claro, había...
4: Sin trabajar.
1: Claro, había mandado un mensaje hace un rato, Pablo, que dice, chicos, acá cocinando unas hamburguesas mientras los escucho. Están trabajando en un barco. Nosotros estamos orando en un barco en este momento. Es una locura, hermano. Por eso están comiendo a esta hora y
5: lo
1: está.
5: Quiero mucho.
1: No quiero una banda mal. Tienen hamburguesas con jamón y queso. Qué rico. La hicieron completa directamente. La verdadera hamburguesa completa. Unas papas fritas acá que están saliendo de la freidora. Excelente. Bueno, muy bien, ahí en compañía. Chicos, buenas noches, vida. En ruta, camino a Rosario. ¿Me pueden pasar Swim de BTS? Por supuesto que te lo podemos pasar. Te la vamos a pasar porque es parte de la superlista y está en el puesto número uno, ¿sí? No cualquiera. Está ahí encabezando los 30 más votados. Y además, vuelvo a tirar el dato que los chicos de BTS van a sonar en la final del mundo, que va a ser el domingo 19 de julio a las 4 de la tarde. Van a sonar en el entretiempo, ¿sí? Acá con Juanma no sabemos cuánto tiempo. El entretiempo son 15 minutos, pero no sabemos porque hay muchos artistas. Está Shakira. Está los chicos, está Coldplay, están los chicos de BTS, está Justin Bieber, está Burna Boy también. Hay muchos artistas, así que no sabemos cuánto va a durar. Dicen que son 11 minutos, qué sé yo, pero bueno, ahí los van a poder escuchar también a ellos. Silvia de San Nicolás también nos saluda, los escucho siempre. Es muy lindo San Nicolás, los esperamos para que vengan a pasear. Vieron que yo les dije, no me estaban pagando desde San Nicolás, pero es muy hermoso.
4: Allá vamos.
1: De verdad, a mí no me llega nada por atrás de San Nicolás, pero es muy lindo, es hermosísimo. Tiene lindos bares. Tiene lindos parques. Tiene un ecoparque enorme donde está el animal mítico que se llama el jaguarón. Creo que se llama una cosa así.
4: Me gusta.
1: Sí, que es un animal mítico de ahí, de San Nicolás. Si quieren,
6: lo
1: pueden.
6: Miedo.
1: No tengas miedo, porque el jaguarón también en el ecoparque este que yo te hablo, tiene. ¿Cómo, Juanita? Ah, bueno, sí. Pero pará, yo te quiero decir, es un tobogán. Es un tobogán grande, grande, grande, grande para los chicos, por supuesto.
6: Me da miedo.
1: No tenga miedo. Está bueno para ir a jugar ahí, a pasear con la familia. Es muy hermoso. Chicos, saliendo Buenos Aires. Ella encontró un rosarino y una porteña. ¡Ah! Acá hay una historia de amor entre Rosario y Buenos Aires. Qué complicado. Estos amores a la distancia.

7:28 de la tarde y acá escuchamos el último Hit Futuro, ya escuchamos todos en este día. Esto es La Rumbita FMK y Maxi Espíndola. Si te gusta, es lo nuevo, lo podés votar a través del 341-340-3200 o fmvida.com.ar. Ahí igual tenés una listita de todos los Hit Futuros. Vamos a ver qué pasa. Todos los sábados a las 2 de la tarde se renuevan los 30 más votados y depende únicamente de vos y de tu voto. Vamos a ver qué pasa con el ranking de los 30. Hay mucha gente de San Nicolás que nos está contando cómo es por allá, del Yaguarón y demás. En un ratito vamos a ampliar a ver qué onda, porque es un muy lindo lugar para ir y pasar el día, disfrutar un fin de semana también. 14 grados 6 décimas a esta hora en la ciudad de Rosario. Está lindo y se viene un fin de semana también lindo. Mínimas de 9 grados, máximas de 17, y la semana que viene ya tenemos máximas de 20 grados de vuelta. Es una cosa de loco esto del invierno. No es invierno, esto ya es primavera. Me parece que el invierno lo pasamos por alto y me parece espectacular. ¿Qué querés que te diga? Llega Airbag ahora.

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1: Coral, quiero más. 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

Sampaio, Emilia Mernes y Melody haciendo Jetski Remix. Últimos 15 minutos que nos quedan juntos. Juan Manuel Barini en los controles y Majo Giordano, quien te habla. Tenemos una linda semana por delante, ¿sí? Datazo por si tenés que lavar ropa, esto es fundamental. Mañana viernes, mínima de 9, máxima de 16. Día sábado ya empezamos el fin de semana con una mínima de 9 grados, máxima de 17. Y domingo también, domingo soleado o parcialmente nublado acá en la ciudad de Rosario. Y toda la semana también, máximas de 17, 19 y 20 grados. Así que yo que vos aprovecho y empiezo a meter tandas de ropa antes que se vengan las lluvias o que el sol se vuelva a esconder. Y nosotros seguimos juntos en el WhatsApp 341-340-3200. Nos queda la última salida de mensajes, así que vamos a aprovechar, vamos a leer todos los mensajes y escuchar todos los audios que nos fueron mandando en esta hora, ver todas las fotos y demás. Seguimos en un ratito. Llega Gustavo Lima con Luis Fonsi. Esto que suena ahora se llama Vagabundo.

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2: 8 menos cuarto de la noche y nos vamos a WhatsApp 341-340-3200. Juanma, yo te tengo que decir algo a vos y también a la gente. No puedo parar de pensar en el locro que me voy a comer. Últimos 15 minutos y yo tengo en la mente el locro de mi papá que voy a comer esta noche. Pero, por favor, me lo perdí al mediodía, así que yo le dije, por favor, me guardan uno o dos platos para la noche porque yo no aguanto más. Locro, empanada, lo que sea que haya. Tengo saludos para mandar. Uno es para Lauti, que nos está escuchando, está trabajando en las aplicaciones hasta las 6 de la mañana, amigo. Así que te vas a quedar con Alexis Orellano. En un ratito nomás, en 10 minutitos, llega Martín Montserrat y después Alexis, y se hace cargo de toda la trasnoche, como siempre. Y después también a una amiga que nunca me deja nombrarla, pero yo la voy a nombrar igual, Flor, que nos está escuchando en este momento con el perro, con el novio. Me puso un bozal legal, me dijo, dejá de nombrarme en la radio. Bueno, yo la voy a nombrar igual, ¿sí? Así que beso grande para Flor, que mañana nos vamos a encontrar y nos vamos a poner al día de esas amistades que uno no ve mucho. Claro, pero cuando la ve, imagínate, tácate, tácate, tácate, le sacamos mano a este, al otro, allá. Quilombo. Chicos, ¿cómo están? Estamos volviendo a Rosario, nos dicen por acá. Vinimos a pasear el día a San Nicolás con la familia Leguizamón. Saludos a Jazmín y Toti, que vienen escuchándolos en el auto que viene atrás nuestro. Ahí está, estamos conectados todos con los autos. Besito para allá. Vida, ¿cómo andan? Soy yo. Estoy volviendo a Capitán Bermúdez desde San Nicolás. Hermoso día en familia, muchísima gente y largas filas en los juegos inaugurados en el Ecoparque. Ah, también eso, me habían pasado la data, que hoy 9 de julio se abrieron nuevos juegos en el Ecoparque, que yo les estoy contando, que está el Jaguarón y demás. Así que bueno, si quieren se pueden ir para allá, para San Nicolás, o ver en la página también que hay cosas nuevas. Muy lindo el paseo para salir de la rutina. Saludos a la familia Blas, Joaquín, Lolo y Valen. Besito grande para allá entonces. Chicos, buenas noches. Acá haciendo patria, viajando de Fortín, Córdoba, a Nogoyá, transportando leche fluida. Muy bien, perfecto. Ah, mira, por acá Huguito nos cuenta que yo voy a comer locro, pero él va a comer un lechón. ¿Qué preferís, Juamita? ¿Locro o lechón? Locro. ¿Lechón? Pero no, aguante el locro, carajo, vivo la patria. Bueno, se nos fue la última salida de mensajes y llega Argentina Yo Soy.

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1: 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Escuchar este y otros temas que tiene también Andrés Calamaro. Esto es Tuyo Siempre. Es la versión en vivo a esta hora como imborrable a 10 minutos de las 8 de la noche. En 10 minutitos ya está. Con Juanma Novarini en los controles nos vamos. Hay sorpresa, hay recambio. Yo lo anunciaba Martín Monserrate en la voz, pero van a tener otra persona con ustedes. Disfruten del imborrable a esta hora. Tuyo Siempre de Andrés Calamaro.

Silvestre Dangón con La Conga y Big One, esto es Quiero Verte Feliz. Nosotros nos vamos. Juan Manovarini en los controles, Majo Giordano quien te habla. Estuvimos juntos desde las 2 de la tarde. Muchísimas gracias a todos los que se sumaron. Y ahora hay cambio de planes. Hacemos un volantazo terrible. Yo se los voy a contar. Yo les había dicho que venía Martín Monserrat. Bueno, no. Viene Santi, Jacob en la voz. Se ve que tanto que lo retamos ayer, que no vienen los feriados, que esto, que el otro. Bueno, dijo yo y voy y me hago hasta el final del día. Así que no se vayan. Se quedan con él y con Nico Irala en los controles también, que va a llegar hasta las 12 de la noche. Después toda la trasnoche con Alexis Orellano, como siempre, como todos los días. Nos volvemos a encontrar mañana 3 de la tarde, de vuelta con Santi Jacob, con Nico Irala en los controles, y a partir de las 6 de la tarde con Nico Silvero y con Adri Olmos también en los controles. Gracias a todos, que disfruten de lo que queda del jueves a muy poquito de las 8 de la noche. Linda noche tienen por delante, sí, 14 grados 6 décimas a esta hora, así que está lindo para hacer algo, abrirte una cerveza, un vino y a comer locro, por supuesto, al menos de mi parte. Se quedan con María Becerra, Lucky Brown, chau.

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9: 2 minutos de las 8 de la noche, amigos míos. Abrimos una nueva hora en FM Vida. ¿Qué tal? Es un placer. Nico Irala en los controles. Niquito querido, ¿cómo le va, Peluchi? Mucha facha. Se parece a Joe de The Last of Us con esa camisita verde militar. Santi Jacob, quien te habla en la voz, es un placer. Juntos para cerrar este jueves feriado. Día de la Independencia Nacional, Día de la Argentina, Día de Libertad, Libertad, de Libertad, y que se rompan todas las cadenas. Y se rompieron tanto las cadenas que Santi lo trajeron a laburar, viejo. Así no se puede, es una locura. Este es el karma instantáneo. Yo ayer burlándome de mis amigas, de mis compañeras, de Miquela, de Majito, le digo, jódanse ustedes, que ustedes tienen que estar tan mal de efectivo, tienen que trabajar. Yo estoy sobrado, estoy muy dulce, no tengo que ir. Me llega el llamado de Lionel Scaloni para decirme, Santi, mira, no vas a ir al Mundial, pero lamentablemente hay un jugador que se nos enfermó. Sí, le mandamos un abrazo grande a Martíncho Montserrat, que estaba batallando con unas placas, dolor de cabeza. Santi, te toca salir a la cancha. Esto es así, sos lateral entero. Subir y bajar. Mirá, me estaba durmiendo una siesta yo. Bueno, hacé lo que pueda, si es poco no importa. La gran pregunta, ¿estamos listos para empezar? Mucha charla, mirá que hoy no hablé con nadie, así que hay que sacarle jugo a esto. ¿Empezamos? Dale.
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Bueno, vamos bailando todos para el WhatsApp de la vida. 341-340-3200. Esto es fácil, es cortito y al pie hasta las 12 de la noche nos hacemos el aguante. Es más, es como cuando la profe, viste, decía evaluación a libro abierto, que vos se te cayó un lagrimón porque vos decías, acá zafamos, viejo, zafamos del cero. Pero, a ver, no es que no hay un trabajo de por medio, porque yo me acuerdo siempre en las pruebas carpeta abierta que si vos eras un desorganizado, no se entendía tu letra, tenías todo incompleto y era básicamente como ir a, estabas en el grupo de la muerte del mundial. A ver, el tipo ordenadito sabía lo que hacía, era fácil, era como un trabajo práctico. No tenías la carpeta, bueno, salían todas tus falencias a la luz. Vamos al WhatsApp y charlamos. 341-340-3200. Llega el señor Miguelón Torres, mejor conocido como Mike Tower, haciendo una nada más.

0: esto está pasando en la vida ahora. Argentina. Autorizaron a los empleados a salir antes para ver el partido entre Argentina y Egipto y los despidieron por telegrama durante el partido. Un ex trabajador de la planta de Metalfor en la provincia de Córdoba contó cómo se enteraron del cese de su relación laboral, los atrasos salariales que veían acumularse desde hacía meses y el reclamo que ahora impulsan ante el Ministerio de Trabajo. Rosario. La escopeta robada al suboficial en una batahola en la zona norte de la ciudad fue hallada en una chatarrería. La uniformada fue reducida por un grupo de personas cuando intervino para disuadir una gresca en un asentamiento de Cabe, Washington. Tras un operativo cerrojo, la policía encontró el arma reglamentaria en una chatarrería y demoró a 6 personas.
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0: Habemos árbitro portugués para el encuentro de Argentina contra Suiza por los cuartos de final. La FIFA confirmó a João Pinheiro como encargado de impartir justicia en el próximo partido del Mundial para la selección argentina. Va a estar acompañado por 2 compatriotas, el resto todos canadienses.
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0: Actualizamos el clima en la ciudad de Rosario y la región. Está hermosa la noche, en serio, para aprovechar, para no abrigarse tanto, pero sí cuídense la voz y no terminan como el Santi. 12 grados 9 décimas en este momento, humedad 68%, cielo mayormente nublado. 8 de la noche, 13 minutos, ya te contamos toda la información que necesitas. Quédate con la música que más te gusta.
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2: Vamos derecho para el WhatsApp de la vida. 341-340-3200. Sabemos, especial de feriado, ¿sí? Especial argentino. Hoy estamos celebrando el Día de la Independencia en nuestro país, así que va a ser así. Va a ser un programa, tenemos cronograma también. Ahora va a ser charlar, ponernos, medio ruso me salió. Vamos a ponernos al día. Quiero saber qué hicieron ustedes. Fueron, no sé, para el Parque Independencia, el monumento. Había una exhibición de autos de colección ahí por el Parque Independencia. Mucho asado a la estaca. ¿Qué comieron? Unos chores, mucho locro. ¿Qué más contarte? ¿Vieron el partido? Yo me quedé dormido, te juro. ¿Por qué? Porque laburé. Sí, para el que todavía no me sigue, viejo, no a mí. No me cambia tanto eso. Pero si vas a Santi Jacob con 2B, tengo un emprendimiento donde hago un montón de cosas para gatitos. Si vos tenés un michi, tu hermana tiene un michi, tu cuñada, tu suegra, tu enemigo, el que sea, le podés hacer un regalito, ¿sí? Y también ayudan al pibe que está hablando acá. Otra cosa, ¿qué más decirte? Mbappé, felicitaciones Mbappé. Nos ponemos de pie, lo felicitamos. ¿Por qué? Porque es una locura lo de Francia, muchachos, sí. Todo esto es un guiño, así que no anulen mufa. Francia va a ser el tercer mundial que llega a semifinales y un poco más, ¿sí? Campeón del mundo 2018, segundo contra Argentina, Qatar 2022, y es el primer clasificado a la Copa 2026, ¿sí? Se va a enfrentar con el ganador de mañana, Bélgica versus España. Y después, ¿qué tenemos? Argentina, nosotros... Se me fue el rival de Argentina. Argentina-Suiza, ahí está, Argentina-Suiza 10 de la noche y después juegan los vikingos, juega Noruega contra Inglaterra, ¿sí? Pero mañana va a ser un partidazo, mañana 4 de la tarde, Bélgica-España. Que contarte que los escucho a ustedes. Saludos para Agus y Nachi, que nos vinimos a comer algo al campo desde María Grande, Entre Ríos. Lo vemos por YouTube, no me vean por YouTube, que hoy vine en pijama. Hoy, como estaba durmiendo la siesta, me quedé dormido, me despertó el segundo gol de Dembélé. No miren el streaming, que se me ven hasta las lagañas. Yeah.

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De la mano de los colombianos, Chimbala, la chimba, J Balvin, haciendo aguacero, ¿sí? Haciendo romo. Es un hit futuro y lo podés votar al 341-340-3200 o si no directamente por la página de la vida. Che, no sé qué onda las estadísticas estos mundiales. Una locura la cantidad de artilleros nuevos que hay. Mbappé con el gol de hoy empató a Lionel Andrés Messi, ¿sí? 8 goles cada uno. Lo sigue el loco Haaland con 7 goles, que es una locura que Haaland en un mundial tiene los mismos goles que la historia de Noruega en mundiales, literalmente. Así que lo queremos al vikingo, le mandamos un abrazo grande. Se quedan con María Becerra.

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con sonidos caribeños que acompañan el clima. Linda noche en la ciudad de Rosario y la región del estado, escuchando a Majito Giordano, que prometió calor durante toda la semana. Si no se esperan lluvias, por lo menos por el momento, va a estar nublado, sí. ¿Hasta cuándo? Hasta el domingo. Mañana nublado, el sábado nublado, pero no se esperan lluvias. Lo importante es que hacía como 20 grados la máxima, ¿sí? Así que es el momento especial para poner el lavarropa, para secar la ropa, para que nada te quede con olor a humedad. Y hablando de sonidos caribeños, ya nos preparamos el mate. Te lo prometí al principio. Ahora que viene tenemos Tutti Frutti 100% Argentina por el Día de la Independencia. Vamos a jugar con lugares, con objetos argentinos y con famosos argentinos. Pero ahora te sigo leyendo en el WhatsApp, después seguimos. Llega el Loco Abel junto a los Rosé haciendo Esperando por Ti.

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Vamos derecho para el WhatsApp de la vida, 341-340-3200. Acá la tengo a la Silvi. Si yo quiero tu mensaje, agendate el número. Dice, che, Santi, lo dice muy rápido. Bueno, va de nuevo, 341-340-3200. Yo quiero saber qué estás haciendo vos en este momento. ¿Cómo estás cerrando el feriado? ¿Está con recalentando en el microondas el locro? Tené cuidado porque metes el locro en el microondas, el olor no se va nunca más, ¿sí? Salpica todas las paredes. Ponele una tapa, ponele un plato arriba, lo que sea. Vida desde Ascensión, Buenos Aires. Acá estamos de carneada en el campo. Un saludo para Alcides, Beto, el Nico, Cefe, Gaspi, Román y Silvi. Che, son una banda. Bueno, espero que hayan comido rico. ¿Hubo postre? No hubo postre. Hubo vigilantón. Vigilante es queso, es batata y queso, ¿no? ¿Cómo se llama ese postre? Postre tradicional argentino. No es el vigilante. Comparte nombre justamente con una factura. Si no le estoy pifiando, creo que sí. Qué rico, igual. Queso cáscara colorada, dulce de batata, el del latón, es una locura. Siempre acompañándolos a ustedes mientras está mis tardes aburridas. Pasamos un tema de Casu. Soy Denis. Besito a mi vieja Lali y a mi marido, el señor Marito. ¿A quién más tenemos? Santi, puede ser goteo de Duki. Qué grande el Duki poniendo membranas. Buenas noches, querido. Prendidos con Iván y Ceci, mis amigos. Ya en casa luego de un día de paseo. Feliz noche, abrazos. Pide Get Lucky. Gracias y saludos. Me llegan fotos por acá. A ver qué me llega. Tengo una imagen. No es una tablet. Es el e-books, se llama, ¿no? Que es una tablet especial para lectura. Te dice, no es. Vos cuando le decís, che, que está leyendo una tablet, el que tiene el e-book te dice, ¿qué va a ser una tablet? Flaco, esto es un e-book. Supuestamente tiene distinta pantalla, no te cansa la vista. Están estudiando. Están, supongo, allá tienen el streaming de fondo. Tienen vasito térmico. Está muy bien. Nosotros te hacemos el aguante de este lado. Amigos míos, acá nosotros volviendo a casa después de un día de feria en el monumento. Muy lindo todo, mucha gente volviendo feliz a casa. Somos Lorena y Oscarcito de Capitán Bermúdez. Siguen llegando. Mirá lo que es esta foto. Esto debe haber sido en el Parque Independencia, que estaban los autos de colección. Fuimos al Parque Independencia. Besos a Fer, que lo amo. Carito quiere escuchar BTS. ¿Qué es este auto? Es una mezcla del Papa Móvil y un... tiene pinta de ser un Citroën de los viejitos, pero parece un auto de Volver al Futuro. Muy futurista, ¿eh? Chicos, ¿cómo andan? Pongan una canción de Maná. Después de lo que... ¿Vos te enteraste, Nico, del bolonqui entre Maná y Liam Gallagher? Que este le dijo, ¿quién es esta abuela? Se pudrió todo. Bueno, para el que no sabe, lo cuento. Yo lo conté como 15 veces. Ya medio pesado, loco. ¿Qué pasó en el versus entre Inglaterra y México? Liam dijo que iban a golear 5-0, el de Maná respondió. Liam le dijo, ¿quién es Maná? ¿Qué joraca es Maná? ¿Y quién es esta abuela? El otro lo acusó de ser un atrevido, hasta que Liam dijo, no hago más concierto en México. Me ven.

0: otro. Acá me acusan de mercenario. Dice, Santi, no venía Martina a la noche. ¿Qué hace, mercenario? ¿Te gusta mucho trabajar o te gusta mucho la plata? No, ni una ni la otra. Es más, trabajar menos todavía. Nos enfermó Martincho. Sí, le mandamos un abrazo grande. Estaba como con 39 de fiebre, tenía placas. Lo único, llamado a último momento. Esto se paga quíntuple. Yo te voy diciendo, es como que se enferme tu perrito un domingo a las 3 de la mañana. ¿Sabes lo que te cobran la veterinaria 24 horas? Bueno, casi lo mismo te cobra el santo un feriado a la noche. Vos fijate.
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Le quiero mandar un abrazo grande a mi amiga Flavia, que dice: Santi, me haces reír porque viniste con todos los consejos de doña mayor, de señora mayor, que lavar la ropa, que la humedad, que no tenga olor, que el plato tapado en el microondas para que no se manchen las paredes. Sos lo más. Bueno, yo soy así, yo soy un niño tía, va, niño, ya casi rozando las tres décadas. Tengo un montón de canas, yo, cada vez que me miro más canas tengo, pero bueno, hay que aceptarlo, no queda otra. ¿Qué más decirte? Que se viene el momento más importante. Si estamos a nada del yogo bonito, se viene el tutti frutti, llega la Tela M, llega la Sole Pastoruti, haciendo, ¿cómo que no? No.

0: Me gusta este lugar.
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